Ay, mi querido Freddy, dice, ale, buenas tardes, ya ando en sintonía de Cristal 106.1. Dice, me quedo contigo hasta las 9 de la mañana. Dice, ale, ¿ya vienes más relajada? ¿Ya se te pasó el coraje? Estuvimos hablando de las suegras y todavía le vamos a dar por ahí, ¿eh? Ahorita te dejo la pregunta de esta tarde.

0: pero muy buenas tardes, gente chula, bonita, preciosa, hermosa y será calurosa de Cristal 106.1. Gracias, gracias de verdad por estar en sintonía. Oigan, ya tenemos pregunta de esta tarde, tenemos pregunta de esta jornada. ¿Se acuerdan que el día de hoy les estuve platicando o les estuve preguntando qué ha sido lo mejor o lo peor que hizo tu suegra por ti? Y bueno, se armó el aquelarre, se armó el relajo, así es que completa la frase. Si yo fuera suegra, sería. Si yo fuera suegra, sería. Y ya me dices tú, yo sería muy linda, yo sería bien mala, yo sería bien celosa, yo sería... ¿Cómo serías? Compártelo conmigo al 771-718-4080. Y es que yo te platicaba en la tarde que regularmente hay muchos chistes de suegras porque pues algunas son bien gandallas, bien gachas, pero con frecuencia es más fácil señalar los errores de los demás que reconocer cómo es que nosotros nos comportaríamos, cómo es que nosotros seríamos. Y entonces el día de hoy yo quisiera que reflexionáramos un poquito acerca de qué haríamos en caso de estar en estas circunstancias. La realidad es que ya que estamos ahí, las emociones pueden ser distintas. Cuando un hijo o una hija comienza a volar del nido, comienza a decidir formar su propia familia, pues las cosas pueden ser muy distintas, ¿eh? Ahorita que probablemente no te pasa, pues puedes decir muchas cosas. ¡Ya vete a tu casa! ¡Ya vete a tu casa! No, oigan, el Checo sigue aquí, ¿irán el chisme nomás? ¡Ay, no! O sea, aquí dejó mensajes pendientes y resulta que el señor anda allá afuera nomás en el chisme. O sea, no entiendo yo, ya que alguien le diga que se vaya a su casa. Así es que la línea telefónica está abierta para ti, 771-718-4080. Cuéntame. Si yo fuera suegra, ¿sería? Dice por acá mi querido Luis González. ¡Ale! Bueno, fue a Chiquito, pero el Chiquito, mira, les estoy diciendo, nomás estaba en el chisme. Dice, échame el último saludito, compa Checo. Y era el compa Checo allá sacándose la pelusa del ombligo, tomando cafecito con la gente de aquí. ¡Ay, no, qué bárbaro, Luis! ¡Qué bárbaro! Te mandamos un beso y un abrazo. Gracias, gracias de verdad por estar en sintonía. Gracias también a mi querido Abelín por acompañarme esta jornada. Yo tengo que ir a la pausa comercial, pero continuamos con más a través de Cristal. Bienvenidos.
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2: Gracias a mi querida Marianita hermosa. Mi reina, te mando beso, abrazo y apapacho también a tu mamita, la señora Mago. Oigan, ya varios de ustedes me dijeron que dije que eran las 6 de la mañana. Las 6:15.
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Gracias a mi querido Martín por estar en sintonía. Un beso y un abrazo a mi querido Tigre y al abuelo hasta la Marquesa, que siempre están en la sintonía de Cristal. Son las 6 de la tarde, con 18 minutos.

0: Ay, Diosito santo, ya son las 6 de la tarde con 25 minutos. Seguimos con el tema de las suegras. Hace ratito preguntamos qué había sido lo mejor o lo peor que te había hecho tu suegra. Esta tarde yo te pregunto, si yo fuera suegra, ¿sería? Y es que hay que entender que cuando los hijos vuelan del nido, como se le llama, los psicólogos familiares señalan algunos conflictos entre suegras, suegros, nueras y yernos, y pueden surgir como una dificultad para aceptar los cambios familiares, temor a sentirse desplazados o hechos a un lado, necesidad de control y estilos de crianza muy diferentes entre generaciones. Dice por acá mi querida Inés: Ale, yo sería una suegra que da buenos consejos en caso de que me los pidieran, respetaría el espacio personal de la pareja y nunca me metería en problemas. Aplauso para mi querida Inés. Mi querido Chinisquis, buenas tardes, ¿cómo estás? ¿Qué me cuentas?
1: Hola, Ale, saluditos cordiales.
0: Hola.
1: Chinisquis, que saludo y transmite este reto del micrófono por aquí, pasando a saludarte. Dejarte.
0: Gracias.
1: Así mero, no, si yo fuera suegra, sería mujer. Saludos.
0: Un beso y un abrazo, Chinisquis. Voy a la pausa comercial, quédate conmigo. Estás en la Plataforma Musical de México.
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por acá la bellísima Blanquestela Soto. Ale, buenas tardes. Si yo fuera suegra, sería buena gente. No sería metiche. No, hombre, una suegra de esas, mi querida Blanquita. Es la arrolladora, la 6:32.

Ay, chiquillos, miren de lo que se entera uno. Muchas gracias a la bellísima Yasmín que nos manda una imagen maravillosa. Me dice, buenas tardes. Si yo fuera suegra, la neta, sería bien celosa. Tengo hijas y depende la verdad de cómo sería mi yerno. Si fueran buenos yernos que cuidaran y dieran provisión a su hogar con mis hijas, la verdad es que sería una suegra bien consentidora y bien apoyadora con ellos. Ay, mi querida Jazz, qué bonito mensaje. Ojalá tengas la suerte de que a tus princesas les toquen buenos esposos y tú seas una suegra linda. 106.1

0: Diosito santo, las 6 de la tarde. Ya les ando cambiando otra vez la hora, chiquillos. Las 6 de la tarde con 40 minutos a través de Cristal. Gracias, gracias de verdad por continuar con nosotros. La pregunta de esta jornada es: si tú fueras suegra, ¿cómo serías? Compártelo conmigo. Fíjate que yo te platicaba que hay muchas situaciones que marcan el cómo los seres humanos se comportan cuando los hijos se casan. Y hay un síndrome llamado el síndrome del nido vacío, que es cuando los hijos abandonan la casa paterna y comienzan una nueva etapa, comienzan a vivir. Para muchos padres, ver crecer a sus hijos es motivo de orgullo, de alegría, de emoción. Sin embargo, llega un momento en que cuando dejan definitivamente el hogar por estudio, por trabajo, porque se casan y forman su propia familia, muchos padres sienten dolor, soledad, pérdida y entran en un proceso de duelo. No se trata de una enfermedad o un trastorno mental reconocido como un diagnóstico clínico, sino que es un conjunto de emociones en donde algunas personas experimentan precisamente ese dolor por ya no tener a sus hijos pequeños. El llamado síndrome del nido vacío aparece cuando el hogar cambia, cuando mamá y papá se vuelven, entre comillas, para que nadie se me ofenda, viejos, cuando se vuelven personas de la tercera edad y se quedan a vivir un segundo noviazgo, unas segundas nupcias. Así es que vamos a seguir platicando de eso porque la verdad está interesante el tema. Dice por acá la terminación 3037. Yo la verdad es que sería una suegra a todo dar, porque la mía fue un ángel que Diosito solo me permitió darle un nieto, lo disfrutó únicamente 3 años y obviamente le hubiera gustado que pues fuera para muchos, muchos años más. Dice por acá la bellísima Geo, Ale, yo sería una suegra muy linda con mi nuera, me encantaría tener una, qué belleza, de verdad, es que ustedes son un amorcito, son un amorcito. Voy a ir a la pausa comercial, pero quédate conmigo, estás en la plataforma musical de México.
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Gracias a la bellísima Mari, que dice: Ale, yo sería una buena persona con mis nueras, con mis yernos. Gracias también a mi querida Yeye, que dice: obviamente yo sería muy buena onda. Saludos. Muchas gracias, mi querida Yeye. Bienvenida y buenas tardes.

0: Gracias a mi querido Quintil, que dice, ¡ale, buenas tardes! Que tengas un excelente miércoles. Tengan precaución. Posibles lluvias en algunos puntos de la ciudad. Muchas gracias, querido Quintil.
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0: Gracias a mi querida y hermosa Lili Tovar por estar en sintonía. Gracias, gracias de verdad por acompañarme. Oigan, estamos hablando sobre el nido vacío. Así es que yo te pregunto, si tú fueras suegro o suegra, ¿cómo serías? Compártelo al 771-718-4080. Oigan, desde la psicología del desarrollo, el nido vacío se considera una transición familiar normal. Es decir, es algo natural, algo que va a pasar en la mayoría de los casos, ¿verdad? Hay hijos que probablemente decidan no casarse, quedarse a vivir con los papás para toda la vida, porque probablemente, pues es mejor, no le invierten, no gastan, qué sé yo. Pero los especialistas señalan que durante esta etapa del nido vacío pueden aparecer emociones como la tristeza, la nostalgia, la sensación de pérdida, la ansiedad, preocupación constante por los hijos y dificultad para encontrar nuevos proyectos personales. También es bien interesante, fíjense, porque en este análisis, los especialistas decían que, pues, aunque la pareja vuelve a tener tiempito a solas, vuelven a ser novios, vuelven a conectar, muchas veces, al haber vivido siempre para los hijos y haberse olvidado de la relación en pareja, ya no saben cómo convivir. Y eso podría provocar, ¿qué crees? Ajá, divorcios. Oigan, me voy rápidamente con más mensajes. Gracias a mi querido Chinisquis, que te vaya increíble, querido Chinisquis. Diosito te acompañe. Dice por acá la terminación 2125. Yo sería un suegro o una suegra amable y comprensible. Gracias también a la terminación 2877. Y dice por acá mi querido Miguel Ángel Acosta. Ale, si yo fuera mujer, si yo fuera suegra, sería mujer. Dice, pero la vida me ha enseñado a no meterme en la vida de los demás. Ando leyendo bien mal. A no meterme en la vida de los demás. Y si es de mis hijos, no debo hacer mías las oportunidades de equivocarse. A las que tienen derecho, pues. O sea, prácticamente mi querido Miguel Ángel me está diciendo que no vivas a través de los hijos. Ellos tienen que equivocarse, tienen que aprender, tienen que crecer, tienen que vivir. Pero que no se metan ahí con los nietos, porque mira, ahí ya cambia la cosa, ¿verdad? Dice, quiero aprovechar para enviarle un cordial saludo a mi suegra, que le falte una rayita para ser molusco, porque no se abre. Ella es muy callada, hermética, pero eso sí, es una gran persona, se preocupa y me atiende súper bien. Ay, qué bonito, mi querido Miguel Ángel, eres muy afortunado por tener esa suegra. Voy a la pausa. ¿Y qué creen? Tenemos solo para enamorados. Ahora no tenemos complacencia, chamacos, pero ¿qué te parece un mensajito lleno de amor? Un mensajito romántico que le puedas hacer llegar a esa persona especial. No lo sé, piénsalo. Vamos con más a través de Cristal.
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0: Son las 7 en punto.
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0: Fue en el año 2025 que este sencillo saltó a la fama. Se llama Eres Santo, Ivette e Ivonne, en compañía de Art Aguilera. Las 7:02.
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0: Recuerda que puedes mandar tu mensajito de amor, tu dedicatoria, a través del 771-718-4080.
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0: son las 7 de la tarde noche, las 7 de la tarde noche a través de Cristal. Acabas de escuchar a María José con una versión de la canción Acaríciame. La versión original es una canción que se desprende del álbum Tómame, de la cantante María Conchita Alonso, por allá del año 1982. Años más tarde, por allá del año 2009, María José la incluyó en su álbum Amante de lo Ajeno. Voy a ir con algunos mensajitos. Les recordamos que lamentablemente no tenemos complacencias por ahora, quizá más adelante, pero sí, puedes dejarle algún mensaje de cariño, de amor o admiración a ese ser que es importante para ti. Mi querida Abigail, buenas tardes.
1: Hola Ale, buenas noches. ¿Me podrías poner la canción de Si tú no estás, de Roxana, por favor? Dedicada para mi mamá Yasmín Flores. Para decirle que es la mejor mamá y que se siga esforzando por conseguir lo que quiere, que es una...
0: Qué bonito.
1: Mamá luchona. Y pues que es la mejor mamá que ten. La mejor mamá que pude haber tenido.
0: Qué gracias, bonito. Ale. Muchas gracias, mi querida Abby. Aquí andaba también con nosotros la bellísima Yasmín Flores. Y aunque, mi querida Jazz, no te puedo poner la canción en este momento, qué lindo que tu pequeña reconozca la gran mamá que eres. Gracias, gracias de verdad por estar en sintonía. Dice por acá mi querido Miguel Ángel Acosta, solo para enamorados. Quiero aprovechar esta oportunidad de poder agradecer a Dios a través de su conducto, porque espero que en el cielo también sintonicen el 106.1. Porque ha hecho en mi favor el milagro de tener como compañera a mi bella Marisol. Como ejemplo, hoy hizo una deliciosa comida en tan solo 40 minutos mientras yo tenía que resolver algunas situaciones de trabajo. Hoy no pude apoyarle, pero cocinó como todos los días, delicioso. Soy un hombre consentido. Por favor, quiero gritarle al mundo lo mucho que la amo. Mi querida Marisol, mi querido Miguel Ángel, gracias todos los días por hacernos partícipes de ese amor. Yo voy a ir a la pausa comercial, pero continúas en Solo para Enamorados.
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0: Son las 7 de la tarde con 14 minutos. A través de Cristal. Se llama Vuélveme a querer. Es Thalía.
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0: Hola, muy buenas tardes, Ale. Te mando un saludo a ti y a todos los que conforman la cabina de Radio Cristal 106.1, y en especial a mi esposa Nancy. Agradecerle lo grande que es el amor que le siento por ella. No tienes complacencias, pero espero que sepan lo mucho que la quiero, que la amo y que es mi todo. Y agradezco este espacio que tienes tú para dedicar unas bonitas palabras y a veces también canciones. Te estamos escuchando como todos los días. Escuchamos Solo para Enamorados. Y pues afortunadamente ahorita te toca a ti. Somos que está 106.1, Solo para Enamorados. Gracias.
1: Gracias a ti, mi querido Pablo Marcos. Yo le decía a mi querido Pablo, qué bonito es que ustedes compartan un poquito del amor que se tienen. Aún nos hacen creer en el amor. Un beso y un abrazo para ti y para tu bellísima esposa, mi querido Pablo. Gracias, gracias de verdad por estar en sintonía y que esa complicidad, esa magia, ese respeto, esa fidelidad y ese amor dure para toda la vida. Voy a ir a la pausa comercial. Continúas en Solo para Enamorados.
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0: Ángel describe un encuentro inesperado y profundo con una persona especial que transforma la vida del narrador. A lo largo de esta canción se expresa una conexión cotidiana, emocional intensa y la admiración hacia esa persona. Ángel, elefante.
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0: Gracias a la bellísima Eli, que dice: hola, me encanta cuando te encuentras en esta hora en la estación. Yo lo disfruto al máximo. Mi querida Eli, yo también.
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0: Estamos llegando a la recta final ya de Solo para Enamorados. Muchas gracias a la bellísima Eva por estar en sintonía, que me dice: Ale, buenas tardes, ya casi noches. Muchas gracias, gracias de verdad por estar en sintonía, bellísima Eva. Gracias, gracias también a mi querido Gisa, que dice: Ale, ya escuchando Solo para Enamorados en Cristal desde Acayuca. Dice: ojalá se pudiera colar por ahí el reloj cucú con Mana. La vamos a solicitar para los siguientes días, mi querido Gisa. No sé qué pasó. Nos quitaron las complacencias. Pero gracias, gracias de verdad por continuar con nosotros. Aún así, pueden dejar su comentario, pueden dejar un mensajito amoroso, tierno, cálido para ese ser que es objeto de su amor. Voy a ir a la pausa comercial. Estamos ya con los últimos 15 minutos de Solo para Enamorados.
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0: Qué bonito mensaje, mi querido Migue. Gracias, gracias de verdad. Dice por acá, mi querido Migue. Ale, buenas noches. Espero y llegue a salir mi mensaje en esta hora. Y si no, cuando tengas la oportunidad de leerlo. Quiero agradecerte por todos los consejos que me has brindado. En verdad, muchas gracias. Me han ido sirviendo poco a poco. Que Diosito te bendiga mucho. ¿Y sabes qué es lo mejor de todo esto, mi querido Migue? Que ni siquiera es necesario que me agradezcas. Yo espero que pronto te encuentres al 100%, que disfrutes al máximo y que vivas siempre muy, pero muy feliz.
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0: Eso y más es Joan Sebastián, una verdadera poesía a través de cristal.
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0: Las 7 de la tarde, noche con 54 minutos. 7 de la tarde, noche con 54 minutos. Muchas gracias, de verdad, a cada uno de ustedes por estar en sintonía. Nos vamos a ir con algunos de los mensajitos que nos quedan pendientes. La pausa comercial y la siguiente hora seguimos platicando un poquito acerca del tema que tuvimos el día de hoy. El síndrome del nido vacío. Dice por acá mi querido Lalo Flores. Buenas noches, Ale. Un saludito para la niña Alicet Guadalupe. También para su abuelita que todos los días nos acompañan. Gracias, gracias mi querido Lalito. Un beso y un abrazo para todos en casita. Gracias también a mi querido Migue. Te dice Ale, nos quedamos contigo hasta las 9 de la noche. Dice, yo todavía voy a seguir trabajando hasta después de las 9, pero voy a seguir estando aquí en la sintonía de Cristal. Muchas gracias, mi querido Migue, que tengas una tarde-noche maravillosa. También por acá, saludo para Sammy, el muñeco, mis amigos de Hamburguesas de Tuzos, también para la señora Eva, el cencuate y su hermana Susana, de parte del Charro del Manzano, que en este momento nos está acompañando a través del 106.1. Antes de lanzarnos hace un ratito a Solo para Enamorados, yo te platicaba un poco acerca del síndrome del nido vacío. Los psicólogos recomiendan aceptar que después de la partida de los hijos, de que ya son grandes, que ya son adultos, que ya son mayores y han decidido formar su propia vida, entender y aceptar que el vínculo con los hijos no ha desaparecido. Simplemente se está transformando, se está cambiando. El reto consiste en pasar de ser cuidadores permanentes a únicamente acompañantes, consejeros y allegados o amigos cuando ellos lo necesitan. Voy a ir a la pausa comercial y continuamos con más en Cristal 106.1.
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0: Ahora sí, la pregunta de esta noche. Si yo fuera suegra, ¿sería? Compártelo conmigo al 771-718-4080. Es que así, mira.
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Gracias también a la terminación 2867 por estar en sintonía. Y a la bellísima Yerim que me dice, hola, le bendecida noche. Igualmente para ti, bellísima Yerim, son las 8:01 a través de Cristal.

0: Gracias a la bellísima Dora Hernández, que dice: ¡Ale! Yo sería como una madre para mi nuera. Qué bonito, la verdad es que qué belleza leer este tipo de comentarios. Gracias también a mi querida Abby, que dice: Ale, yo sería simplemente un amor. Son las 8:04, estás en Cristal.
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0: Las 8 de la noche ya con 7 minutos. Escucha nomás ese rolonón. Se llama Miedo. Es Grupo Palomo. En Cristal
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Las 8 de la noche con 11 minutos, 8 de la noche con 11 a través de Cristal. Oigan, estamos platicando del síndrome del nido vacío. ¿Cuáles podrían ser las señales de que alguien está atravesando esta etapa? Ahí te van, para oreja. Es una persona que llora constantemente.

0: constantemente porque extraña a sus hijos. Pierde el interés por actividades que antes disfrutaba. Siente que su vida ya no tiene un propósito. Empieza a tener problemas para conciliar el sueño. Experimenta ansiedad cuando los hijos no le contestan las llamadas, no le contestan los mensajes, obviamente no lo visitan o no la visitan. Se aísla socialmente y busca controlar excesivamente la vida de sus hijos ya adultos. ¿Alguien de ustedes está pasando por un síndrome del nido vacío? Ya desde aquí estoy viendo, ¿eh? Desde aquí estoy viendo. Dice por acá mi querida Dulce. Ale, buenas tardes. A mí me hubiera gustado tener una nuera, pero me tocaron tres mujercitas. Entonces, pues ahora le van a tocar tres yernos, ¿verdad? Pero yo pienso que una nuera debe tratarse dependiendo también de cómo ella trate a tu hijo. Sería, la verdad, yo creo, dice ella, una buena suegra. Gracias, mi querida Dulce, por estar en sintonía, por acompañarme esta jornada. La bellísima Marilú me dice, Ale, yo soy suegra y trato a los esposos de mis hijas como mis propios hijos, siempre y cuando ellos cuiden, respeten y amen a mis hijas. Cuando no, pues mira, me va a salir el mismísimo demonio. Muchas gracias, bellísima Marilu. Yo espero que siempre, siempre exista un trato cordial, un trato con respeto, un trato con amor. Y por acá, mi querida Steph dice, todo lo bueno que no es la mía. O sea, yo sería lo que mi suegra no es. O sea, yo sí sería una suegra a todo dar. Voy a ir rápidamente a la pausa comercial y continuamos con más en la plataforma musical de México.
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0: Gracias a la bellísima Carmen Martínez, que dice, Ale, yo sería linda con mi nuera, ya que yo quise tener una niña y a ella la trataría como a una hija. No, hombre, mi querida Carmen, qué bonito comentario. Ya son las 8:15, estás en Cristal.

0: Gracias nuevamente al Charro del Manzano, que manda saludos para Cris allá en Epazoyucan, y también para Gloria, su hermana, que nos acompañan esta noche. Las 8:19.
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Dice por acá mi querido Freddy, Ale, si yo fuera suegro o suegra, ¿verdad? Aquí no juzgamos a nadie, sería prácticamente un pan de Dios. ¿Será? Son las 8:22, son los Acosta, estás en Cristal.

Las 8 de la noche con 26 minutos. Dice por acá mi querido Arturo. Ale, buenas noches. Siempre es un gusto poder estar en sintonía contigo. A veces no nos da tiempo de enviar mensajito, pero siempre los escuchamos. Un saludo para el Charro, para la Charra, para el Sammy, para el Torero y por supuesto para toda la gente que lo sintoniza. También a toda la banda cristalera. Un beso y un abrazo, mi querido Arturo. También para la guapísima Pau. Y por supuesto también para todos sus comensales. Buen provecho.

0: Estamos llegando ya a la recta final. Son las 8 de la noche con 29 minutos y te estaba contando un poquito acerca del síndrome del nido vacío. ¿Cómo afrontar esa etapa? Tienes que entender que tus hijos ya crecieron, que tus hijos ya son adultos y que también quieren vivir su vida. Es importante que cuando mamá y papá se vuelven a quedar solos, pueden retomar pasatiempos olvidados, fortalecer la relación en pareja, salir con amigos, aprender nuevas habilidades, viajar, hacer ejercicio. Y si ya de plano sientes que te está llevando la tristeza, que no puedes estar sin tus pequeños pollitos, pues creo que es momento de pedir ayuda profesional. No está mal decir no puedo con esto. Dice por acá, Ale, buenas noches. Soy Marisol. Híjole, Marisol, qué gusto leerte. Gracias de verdad por acompañarnos. Siempre nos hablan cosas maravillosas de ti. Dice, quiero comentarte que lamentablemente yo no he vivido cosas buenas con mi suegra, aunque me hubiera gustado que fuera diferente. Aún así, le envío un afectuoso saludo. ¡Qué bonita eres, mi querida Marisol! No, hombre, yo cuál saludo, le hubiera mandado un recordatorio de ya sabes qué. Gracias, mi querida Marisol. De verdad, qué maravillosa pareja con mi querido Migue. Me voy con mi querido Sammy también. Sammy, buenas noches, ¿cómo estás?
1: Hola, ¿qué tal? ¿Cómo estás, amiga Alejandra? Un saludo para ti, para toda la banda de Plaza Bella. También para mis amigos, para el cachetón del torero, también para el muñeco. También para mi amigo el charro del manzano y la charra. Y también para mis amigos desde de allá de Tuzos, de las hamburguesas, también mándales un fuerte saludo.
0: Claro.
1: De mi parte, gracias, excelente noche.
0: Con muchísimo gusto.
1: Hola, amiga Alejandra, respeto tu pregunta, créemelo, que a mí ya no me quedaron ganas de tener esto otra vez. Ahorita te dicen que esto, que el otro, que un amor, que no son los ángeles, pero no. Ya estando ahí en la realidad cambian y demuestran su lado feo.
0: Oye,
1: yo francamente, pues yo creo que ya no estamos en edad y ya, aparte yo no quiero suegra. Saludos cordiales, pero bueno, para los que las quieran, pues que se cuiden de ellas.
0: Oye, pero tú cómo serías de suegros a mí. O sea, tú cómo serías de suegro, cómo serías con tus yernos, con tus nueras. Compártelo conmigo. Son las 8:32. Vamos a la pausa comercial.
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0: Las 8:33, corazón sin cara, Anakin Larios.
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0: las 8 de la noche con 44 minutos. Gracias a mi querido Torero. Torero, buenas noches, ¿cómo estás? Te escuchamos.
1: Muy buenas noches, mi querida.
0: Hola, buenas noches.
1: Esa nochecita, un saludo cordial para todos los compañeros de Tauro Taxi Confiable.
0: Ajá.
1: Me parece como Sami.
0: Ok.
1: Me parece como Super Muñeco, la charrita, ¿sí?, y el charrito. No, yo sería bien tóxico con mis yernos.
0: Sí, sí te creo, ¿eh? Sí te creo.
1: Ay, no, pero ¿qué le hacemos con el ayayay y con el uyuyuy? Ya casi te vas a descansar, Ale.
0: Ya casi, gracias a Dios. Y me voy también con mensajito de mi querido Arturo. Arturo, buenas noches.
2: Muchísimas gracias por el saludo.
0: Ay, mi Pau.
2: Un abrazo de regreso y pues nada, aquí andamos en sintonía.
0: Gracias, mi querida Pau. Qué gustazo escucharte. Espero que tengan una noche bendecida, que haya harta vendimia. Gracias, mi querida Pau, por estar en sintonía. Voy a la pausa comercial. Continuamos con más.
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0: Ya me voy, chamacos. Se acabó el 20, se acabó el business. Oigan, hablábamos del síndrome del nido vacío. La conclusión es que, pues este tema nos recuerda que el amor de los padres es incondicional. El amor de los padres no termina cuando los hijos crecen, cuando los hijos abandonan el hogar. Simplemente tiene que transformarse y cambiar de forma. Dejar ir a tus hijos, dejarlos crecer, dejarlos volar, dejarlos hacer su vida, es también una forma de demostrarles tu amor, porque significa confiar en las herramientas y en las enseñanzas que tú les diste al prepararlos para la vida. Muchas gracias a mi querida Dulce, gracias a mi querido Sammy, que me dice, esas son las hamburguesas de Tuzo, saludos para ellas. Nos hubieras traído una, mi querido Sammy, o sea, ¿qué es eso de, ay, estas son las hamburguesas de Tuzos? Uno aquí, mira, con hambre. Gracias, mi querido Gisa, buenas noches.
1: Excelente noche, Ale, descansa muy bien.
0: Gracias.
1: Te escuchamos mañana, cuídate gracias. Mucho. Desde acá, Yuca, Isabel.
0: Muchas gracias, mi querido Gisa, por haberme acompañado esta jornada. Mi querida Marianita hermosa y adorada, gracias, gracias. Dice Ale, ya nos estamos acostumbrando que cada rato te cambian de horario. algo así. Gracias nuevamente a la bellísima Yerim, que dice, buenas noches, le pido a Dios que nos regale una noche bendecida y que nos proteja, amén y amén. Gracias a mi querido Rafa, que dice, Ale, yo sería un suegro, una suegra no invasivo, en pocas palabras, no sería alguien metiche. Dice por acá mi querido Francisco, Ale, yo sería un suegro o una suegra a toda mandarina, dice. Oigan, ya me voy, mañana comienza su día en punto de las 6 de la mañana con la magia, carisma y simpatía de mi querido Checo Olalde. A las 9 de la mañana llega la voz inigualable de Charlie Castro. Yo regreso a las 12 del mediodía, pero ahorita los voy a dejar también muy bien acompañados con mi querido Mickey Lango, que ya está preparándose para acompañarte hasta las 12 de la noche. Que tengas muy pero muy buena noche, que descanses, buen provecho si vas a cenar, si te vas a echar unos tacuaches, tengo ganas yo de unos. Que descanses, amor, besos y brillitos. Hasta la siguiente. Bye, bye.
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4: Hola, hola, te saluda Erika García y estas son las noticias más importantes de hoy. El estudiante Manuel San Juan Alonso del plantel Tulancingo del Conalep Hidalgo representará a la entidad en la Olimpiada Mexicana de Informática 2026, luego de obtener la medalla de oro en la etapa estatal de esta competencia, resultado que le permitió integrarse a la selección hidalguense. Este logro refleja el impulso que el gobernador Julio Menchaca y la CEP Hidalgo brindan al fortalecimiento de la educación científica, tecnológica y de innovación. El gobernador Julio Menchaca refrendó su compromiso con las familias de San Bartolo Tutontepec para llevar a cabo acciones que impulsan el bienestar, fortalecen la economía de los hogares y mejoran las condiciones de vida en las comunidades de la Sierra Otomitepegua. Menchaca Salazar encabezó la entrega de tarjetas de los programas Apoyo para el Bienestar y el Desarrollo, Bienestar de Madres Trabajadoras, Bienestar para Personas Artesanas, Fomento Artesanal y Desarrollo Inclusivo a 1,190 personas beneficiarias por la cantidad de 12,011,000 pesos. El crecimiento económico de Hidalgo busca dejar de ser una cifra fría en los reportes oficiales para convertirse en dinero real en los hogares del estado. A través de la Expo Proveeduría de Productos Hidalguenses 2026, la Secretaría de Desarrollo Económico concretó la vinculación comercial de 40 micro, pequeñas y medianas empresas locales con corporativos globales. Estos acuerdos abren un canal de distribución digital sin precedentes para el sector textil y manufacturero hidalguense, posicionando la confección local directamente en el escaparate internacional.
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Buenas, buenas noches, ¿cómo están, Pachuca? Yo soy Mike Lango y yo te acompaño hasta en punto de las 12 de la madrugada en este miércoles 5 de agosto, 9:03, marca el reloj. Ya escuchas de fondo a banda Cuisillos, aunque me duela.

Ya llega Cimarrón en esta noche de miércoles 5 de agosto. Recuerda el número de WhatsApp 771-718-4080. Es el contacto para que le mandes tus saludos en esta bellísima noche de miércoles.

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2: Gracias a todos los que ya se ponen en contacto a través del WhatsApp oficial de Cristal, como a ti, mi buen Oscar Vivis, para Gisabel, que dice: llegó Mike Cristal, enhorabuena, te escuchamos desde Acayuca, Gisabel. Ánimo, ánimo, mi buen Gisabel, un saludo bien fuerte hasta Acayuca. Ya son 9:15.

Traileros del Norte, en la mejor estación de Pachuca, la número 1, Cristal 106.1 FM. Y te saludo, Blanquita, buenas noches. También a ti, Yeye, que dice: un saludo a mí, por favor, que cada vez soy más adicta a Cristal, cada vez que salgo con la aplicación o en la radio. Muchísimas gracias por sintonizar la número 1 en Pachuca.

Y desde el año 2006 ya se presenta Capaz de la Sierra con este exitazo de el duranguense Procuro Olvidarte. Recuerda que la Crista Móvil está a punto de salir esta semana, así que bien atento a tus locutores y nomina tu colonia para que ahí sea el punto de arribo de la Crista Móvil.

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5: 9:28 en este miércoles 5 de agosto, 17 grados, marca el termómetro.

Gracias por estar en el 106.1, la número uno en Pachuca Cristal. Ya llega Intocable y también un saludo bien especial para el oficial que ya anda laborando en el taxi. Atentamente la terminación 0895.

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2: Gracias por estar en la número uno de Pachuca Cristal. Esto es A Puro Dolor, Son by Four. Ya son 9:46.

9:50, dice el reloj oficial de la plataforma musical de México, la número uno en Pachuca, Cristal. Desde 1992 ya llega este exitazo de Tropical Panamá, La Chica que Soñé. Y mandamos saludos para la niña Lisette Guadalupe y su abuelita de parte del el buen Lalo Flores. También para ti, Geo, que dices: hola, buenas noches, amigo Mike. ¿Me puedes mandar un saludo para mi amor Lalo, que lo amo mucho? Muchísimas gracias. Gracias a ti, Geo. Ya están ahí los saludos. También para ti, Amis, que dice: saludos a la familia Ávila Cortés, deseándole una linda noche y bendecida. Saludos.

Gracias por seguir escuchando la número uno en Pachuca Cristal 106.1 FM. 771-718-4080 es el WhatsApp para que te contactes en esta nochecita de miércoles. Ya llega de la dinastía Fernández el Rey.

ya llega Leo Dan y Vicente Fernández, esa pared, en esta tu bella noche de miércoles, en la estación número 1 de Pachuca, Cristal 106.1. Y un saludo para Erika, que dice: buenas noches, ¿cómo estás? Puedes mandar un saludo para mis hijos, Iris y Mateo, que ya te escuchamos desde Fraccionamiento Don Pablo. Sí, pues.

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2: Ya disfrutas de las noches de Cristal con la mejor música en la estación número uno en Pachuca, Cristal 106.1. Ya llegan los Cardenales de Nuevo León. Si ella supiera, ya son las 10 en punto. Y te saludo, mi querida Claudia Ramos. Buenas noches.

y tú disfrutas de las noches de cristal en la número 1 de Pachuca, el 106.1 771-718-4080. Es el WhatsApp para que ya te reportes y mandes tus saluditos en esta noche. Y yo te saludo, Sammy. Muy buenas noches, que ya nos acompaña. Saludos, mi buen Sammy, con mucho cuidado allá en el taxi.

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2: Buenas noches, Cristal, ya son 10 con 16.

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1: Ya llega la voz más espectacular de la radio. A la número 1 de Pachuca es Rubí Escobar, 10 con 20.

etapa migajera, dicen los rojos, así que no le migajes, por favor, quiérete, por favor. Y un saludo para la terminación 7043.

10:26 a través de la número 1 de Pachuca, la plataforma musical de México, Cristal. Un saludo para mi buen Yael Arturo y a todos los vecinos de la colonia 20 de noviembre, a los chicos de corte del grupo Ausberg, para su novia Pau, para Pelusa, para Chela, para Chimina y toda la banda. Saludos, mi buen Yael, ya son 10:26.

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5: Disfrutas de tus noches de cristal, ya son 10:30. Disfrutas a Grupo Frontera y el Javi no capea.

Ya llega Forajido para ti con amor a través de la plataforma musical de México, el 106.1, la mejor en Pachuca. Y mando un saludo para la familia Melo de parte de la terminación 8325 y también a los hijos de la terminación 2125 que se llaman Miki y Beto. Disfruten de la buena música de Cristal.

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1: Hola, hola, bienvenidos a un nuevo episodio de Ya Oíste. Yo soy Génesis Sainez Silva, un gusto estar con ustedes. Hoy abordaremos un tema que la verdad yo siento que es muy poco conocido, pero que es muy importante hablarlo, y es el embarazo psicológico. Y para ayudarnos a entender qué es, por qué ocurre, cómo se trata, nos acompañan la doctora Diana Bautista II, que es ginecóloga. Mucho gusto, ¿cómo está, doctora?
3: Muy bien, un placer estar con ustedes y muy contenta de hablar de este tema.
1: Uy, se va a poner interesante. Y también tenemos a nuestra queridísima amiga Sharon Paredes. Ella es neuropsicóloga, ya nos ha acompañado en otros podcasts. Bienvenida, ¿cómo estás?
4: Muchas gracias, aquí de vuelta, ya sabes, que me encanta estar con ustedes, compartiendo conocimientos.
1: Uy, yo soy feliz porque siempre que les digo, cuando iniciamos el podcast, nos desconectamos del mundo y aprendemos. Me gustaría que nos contaran un poquito de qué es en realidad esto.
3: Ok, pues el embarazo psicológico es una condición en donde la mujer cree que está embarazada, pero además tiene síntomas de embarazo. Entonces, dentro de estos síntomas, pues podemos tener congestión mamaria, crecimiento abdominal, sensación de movimientos fetales. Puede llegar hasta el punto en que la paciente puede tener contracciones.
1: ¿Qué?
3: Entonces, tiene todos los síntomas de una paciente embarazada y hasta muchas veces hasta exacerbados.
4: Otro de los síntomas que comparte la doctora, incluyamos la amenorrea, y es algo muy importante que dice la doctora, no es una cuestión solamente de creerse, porque los síntomas están ahí. Exacto, los síntomas son reales. Entonces, estamos hablando no solamente de una cuestión psicológica, no solamente de una cuestión fisiológica, sino también neuroendocrina, ¿no? Porque también tiene que ver los cambios hormonales. Entonces, ¿en qué se presentan estas situaciones? ¿En dónde las podemos ver? En personas, en mujeres que hayan tenido un duelo, por ejemplo, perinatal, postnatal, también en personas que tengan muchos deseos de quedarse embarazada, también se presentan en pérdida de pareja. Pero está muy asociado, ¿verdad?, con esta obsesión, puede llegarse a convertir en una obsesión o también este deseo intenso de estar embarazada, ¿no? Entonces, no solamente en eso, también en personas que incluso tienen miedo de quedarse embarazadas.
1: Creo que he escuchado más esa parte del miedo porque, pues claro, ¿no? O sea, se protegen y todo, pero dices que yo no quiero. Y tantito a lo mejor no vino su periodo porque a lo mejor se estresó de que justo ya dijo ya no, que acabo de hacer, o el trabajo, y no les baja, ¿no? Entonces es como de ya. He escuchado más que es por el miedo que por otra, que es la parte justo del duelo. Eso se me hace muy interesante. O sea, a partir de un duelo, ¿vuelven como esa parte, se activa o cómo es eso?
4: Sí, o sea, digamos que son situaciones o factores de riesgo, y más en una mujer que probablemente, ¿verdad?, tiene un historial para procesar emociones de una manera no confrontativa. ¿Cómo se puede diferenciar? Que en la psicosis, una vez que ya es revelado a través de estudios, ya sea de sangre, ¿no? O también, sí, en este tipo de estudios clínicos en donde ya se le menciona a la mujer, no estás embarazada. Cuando es psicosis, a pesar de que me están diciendo la verdad, yo todavía me aferro. Entonces, aquí, por ejemplo, tendría que ver con una cuestión de cómo se conecta con la realidad. Y, por ejemplo, en otras situaciones que no tienen que ver con psicosis, todavía la persona sí mantiene este contacto con la realidad porque llega a cuestionarse. Claro. Y entonces los síntomas que tuve que fueron, entonces puede que se trate de otra cosa, o sea, todavía tengo un cuestionamiento reflexivo.
3: De hecho, la paciente, bueno, hay que diferenciar, hay la paciente que también simula, esa es la paciente que no va a tener síntomas, sino que dice yo estoy embarazada y me lo estoy inventando, ¿no? Por ciertas cuestiones psicosociales principalmente. Okay. Pero la otra es la que ella cree que sí está embarazada. Y la que, como ya mencionamos, tiene síntomas y que además se hace prueba de embarazo.
1: Se me vino, qué bueno que lo mencionó, porque se la hace la prueba y sale positiva.
3: Hay cosas que pueden suceder. Una es, la prueba puede salir, tienen falsos positivos. O sea, entonces la prueba confirmatoria es en sangre, es una hormona que se llama gonadotrofina coriónica, fracción beta. que es exclusiva del embarazo y que se va duplicando, triplicando cada 48 a 72 horas. Sin embargo, lo primero que hace la paciente, pues eso, la mujer, es hacerse una prueba en orina.
1: Claro.
3: ¿Vale? Entonces, pueden haber elevaciones mínimas por la alteración neuroendocrina, pero esa hormona no va a elevarse arriba de 14 miliunidades. O sea, es muy poquito y es poco significativo. Entonces, ¿qué es lo que hacemos nosotros? Tomar esa hormona de control. Ahora, algo importante que tenemos, la presión social. Eso es súper importante, que actualmente muchas de las pacientes, más las que van al instituto, pues están embarazando ya un poquito más grandes, ¿no? Porque ya tienen una licenciatura, tienen posgrados, maestrías y todo eso. Pero también hace que la gente te diga, oye, ¿y para cuándo?
1: Ya se te fue el tren.
3: Ya se te fue. Yes. O vas a tener alteraciones, o no te vas a poder embarazar. Y fíjate que me he dado cuenta que hay como un piquito, como a partir de los 35 años, que la presión social como que pega todavía mucho más, ¿no? ¿No? ¿No? Yo ya tuve tantos, o ya te casaste, o todo eso. Entonces, eso involucra mucho que las mujeres empiecen con este tipo de trastornos.
4: Hay algo importante que me gustaría mencionar, y es que el ISSSTE tiene el código mariposa, que justamente este código mariposa se centra en brindarle empáticamente a una mujer que ha pasado por un proceso de duelo peri o postnatal. Y entonces, en ese momento, lo que se recomienda es darle un espacio y también brindarle quizá contención emocional y consejería.
1: El tratamiento que lleva es más parte psicológica, va de la mano con la parte ginecológica. ¿Cómo es ese trabajo en conjunto para ayudar?
4: Es psicológica. O sea, una vez que ya se identificó que no hay un embarazo real, ya es psicológico, y en algunos casos puede ser con tratamiento farmacológico y con el psiquiatra.
3: La paciente tiene un por qué siente esos síntomas, ¿no? No de repente me los inventé.
1: De la nada.
3: Si bien están relacionadas con el deseo de un embarazo, también es cierto que, ejemplo, o sea, tenemos alteraciones en hormonas. Las mujeres nos regimos por hormonas.
1: Sí.
3: Todos nuestros días están regidos por hormonas, y de acuerdo a la edad que tenemos, pues eso es obviamente si se disparan, si bajan, si se alteran y todo eso, ¿no? Yo les digo, es como de repente ir al dentista, ¿no? Pocas veces vas regularmente al dentista, ¿no? Lo mismo, pero cuando vas te encuentras todo lo habido y por haber. Igual sí. Con los ginecos, ¿no? Cuando vamos, pues encontramos todas las alteraciones hormonales que puedes llegar a tener, y eso lo vinculamos a la sintomatología que tú tienes, tengas o no un deseo de embarazo.
1: Okay.
3: Entonces, en ese sentido, por ejemplo, muchas mujeres dicen, oye, yo digo que estoy embarazada porque aparte de que no menstruo, pues tengo secreción por el pezón, ¿no? Y tengo salida de leche, ¿no? Lo que llamamos la galactorrea. Pero además, yo siento que mis mamas están congestionadas. Pero además, siento que ya me estoy hiperpigmentando, ¿no? O sea, que me salen las manchitas del embarazo, dichoso melasma. Fíjate, me está creciendo el abdomen. Entonces, ¿de dónde me crece el abdomen si no estoy embarazada? Y puede ser esto tan prolongado como el trastorno que tenga cada paciente, ¿no? Porque hay unas que se pueden aventar los 9 meses diciendo que están embarazadas, y hasta que ellas puedan aceptar una asesoría por psicología, porque tampoco las podemos obligar a ir.
4: De hecho, pues me gustaría dejar el correo de saludmental@iste.gov.mx si llegan a tener alguna otra duda también al respecto del tema, o bien alguna orientación, pues podemos responderles por correo electrónico.
1: Muchas gracias por acompañarnos en este podcast, en espacio. Espero que se lo hayan pasado muy bien.
4: Claro, sí, muchísimas gracias a ti por invitarnos.
1: Para la próxima ya vamos a buscar más temas y que nos acompañen en esta mesa de debate. Ah. Perfecto, gracias doctora, gracias Sharon, y gracias a ustedes por escucharnos hasta este punto. De verdad que el podcast no sería nada sin ustedes. Cambia mucho el escuchar y el tener información. Y pues recuerda que la salud mental también es importante para todos hoy en día. Yo soy Génesis Zaine Silva y fue un gusto estar con ustedes. Nos vemos en un próximo episodio de Chao ISSSTE. Adiós.
4: Adiós. Adiós.

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2: Gracias por seguir en la sintonía de la estación número 1 en Pachuca, el 106.1 Cristal, 10:51, marca el reloj y te dejo el número de WhatsApp para que mandes tus buenas noches, 771-718-4080. Es la vida, es así. Si algún...

Dice mi buen Luis González, saludito amigo Mike, que tengas una linda noche, ya estamos conectados otra vez, gracias a Dios. ¿Me puedes mandar un saludito hasta San Pedro Huaquilpan? Y para el compa Ponchito Narváez, te acompaño hasta las 12 de la noche. Gracias mi buen Luis, ya te quedas con los Tigres del Norte en la número 1 Cristal 1055.

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2: Ya llega Super Lamas, Mi Vida Sin Ti, a la número uno de Pachuca Cristal 106.1. Disfruta de la buena música que solamente la plataforma musical de México tiene para ti. Así que si te la sabes, párate y báilala y disfrutas de las noches de Cristal. Ya son las 11 en punto.

0: Sigue disfrutando de tus noches de cristal. 11:04 marca reloj en este miércoles 5 de agosto. El WhatsApp de cabina sigue abierto para que mandes tu mensajito. Te recuerdo, 771-718-4080 es el WhatsApp oficial para que mandes tus saludos. En esta noche ya llega el recodo, la cara de piedra.
1: Y

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Sigue disfrutando de la buena música que sale en el 106.1 Cristal. Trae exclusivamente para ti. Te recuerdo el número de WhatsApp: 771-718-4080. Manda tus saluditos como la buena terminación 1059. Dice: buenas noches, me puedes mandar un saludo para mi familia Bello en la Avenida del Trabajo en Pachuca, Hidalgo.

Ya llega Liberación en esta noche de cristal. Ya son las 11:25 a través de la plataforma musical de México. Y te saludo, Arturo, ¿cómo estás? Dice, siempre un gusto volver a escucharte y saludarte de parte de tus amigos de las hamburguesas en Tuzos. Un saludo para Sammy, para Torero, para el Charro y la Charra. Gracias por escuchar, Cristal.

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5: 11:31, marca el reloj oficial de Radio Cristal. Esto es Una Razón para Odiarte, Sara Ángel. Estoy...

ya llega el Trono de México a la plataforma musical de Pachuca, el 106.1. Ya son 11.35 en este bonito miércoles 5 de agosto. 16 grados marca el termómetro y mando saludos para Mari.

11:38, marca el reloj oficial de Radio Cristal. Y mando un cariñoso saludo para Emi de parte de Mari. Y también para Irma Pérez, que dices: saludos, excelente noche y bendiciones infinitas para todo el equipo que conforma Radio Cristal. Excelente noche, excelente programación. Un abrazo fuerte a la distancia. Te quedas con Sergio Vega. ¿Quién es usted?

sí, señor, yo soy de rancho. Dice el Commander desde el 2014 que sacó esta rolota que sigue moviendo a la gente en cristal. Te saludo, Lili Tobar, 771-718-4080. Es el WhatsApp para que mandes tus buenas noches, cristal.

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3: Ya llega la arrolladora al 106.1 Cristal con este rolonón que se llama Si las miradas mataran. Disfruta de la mejor música en la estación número 1 en Pachuca. Es Cristal.

Ariel Camacho y los plebes del rancho, Te Metiste, de su álbum Karma del 2014, ya se presentan en la plataforma musical de México con este exitazo que sigue sonando a través de la plataforma musical de México. Y te saludo, mi querida María, buenas noches, disfrutas de la buena música de Cristal.

No hace falta tener todas las respuestas para seguir avanzando. A veces basta dar un paso más. Así que disfrutes de la buena música del 106.1 Cristal. Ya llega Duelo desde hoy. Ya son 11:53.

Muchísimas gracias por haberme acompañado. Yo soy Mike Lango y nos saludamos mañana. Cuídate mucho, disfrutas de la buena música en el 106.1 Cristal, la número 1 en Pachuca. Mañana despiertas con el buen Chocolalde, con Charlie Castro, con Ale Ortega y con Mike. Buenas

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Estate, Señor, conmigo, siempre, sin jamás partirte. Y cuando decidas irte, llévame, Señor, contigo. Porque el pensar que te irás me causa un terrible miedo. De si yo sin ti me quedo. De si tú sin mí te vas. Llévame en tu compañía donde tú vayas, Jesús. Porque bien sé que eres tú la vida del alma mía. Si tú vida no me das, yo sé que vivir no puedo, ni si yo sin ti me quedo, ni si tú sin mí te vas. Por eso más que a la muerte temo, Señor, tu partida, y quiero perder la vida mil veces más antes que perderte, pues la inmortal que tú das, sé que alcanzarla no puedo. Cuando yo sin ti me quedo, cuando tú sin mí te vas. Amén.

0: Buenas noches, bienvenidos sean nuevamente a través de Radio Cristal. Yo soy Uriel Soto. Para mí es un placer estar contigo y acompañarte con toda la buena vibra y por supuesto deseándote que tengas una excelente noche. Te voy a estar acompañando durante una hora llena de buena música, llena de buena vibra, llena de una programación, llena de información también para que tú te puedas dar un buen taco de información, señores, porque hoy platicamos acerca de cine. Prepárate porque te voy a platicar el dato interesante de las películas más taquilleras en lo que va de este 2026. Así que quédate con nosotros y por supuesto comienza a mandarme tus saludos en el teléfono de la cabina para que tú puedas también comunicarte con nosotros y puedas mandarnos también un poco de tu buena vibra para esta noche hasta acá, hasta la cabina de Radio Cristal. Por supuesto, desde acá nosotros le mandamos besos y abrazos a toda la gente hermosa del Valle de México. Gracias, mi gente que por allá nos está escuchando en este momento, los que andan despiertos chambeando todavía también en la Bella Airosa, en Pachuca, Hidalgo. A toda la gente hermosa de por allá los abrazamos a la distancia con mucho cariño también. A toda la gente del Valle de Toluca, de Tenancingo, chavos, chavas, chicos, chicas de por allá, gracias por estar con nosotros siempre y también por mandarnos poco de su buena vibra que siempre nos contagian. Vámonos a un corte comercial, enseguida regresamos, prepárate para la información.
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0: Seguimos disfrutando de toda la buena información a través de Radio Cristal. Señoras y señores, mi nombre es Uriel Soto y yo te voy a compartir hoy acerca de las películas más taquilleras de lo que va de este año 2026. Sí, los estrenos de las películas que han vendido más boletos en las taquillas de distintas cadenas de cine. Tenemos el conteo regresivo, así que vamos a comenzar con el último lugar, que hasta el momento es la película de Backrooms, esta película que ha recaudado hasta hoy una cantidad de 389.7 millones de dólares en taquilla. ¡Wow! Una cantidad increíble que de verdad es muy buena. La película tiene bastantes tramas, bastantes nudos ahí en la película que, ay, como que hay información que no nos deja resolver del todo. Ojalá que tengas oportunidad de visualizarla porque es buenísima. La que sigue, la película de los Minions and Monsters. Esta película que ha recaudado hasta el momento 413.8 millones de dólares en taquilla. Y como estas dos películas, amigos, tenemos muchas más, así que quédate con nosotros conectado a través de la frecuencia de Radio Cristal para que te enteres cuáles son las películas más taquilleras en lo que va de este año 2026. No le cambies.
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0: escuchamos a través de la plataforma musical de México. Estás en Radio Cristal disfrutando de la buena información. Y oigan, seguimos platicando acerca de cuáles son las películas más taquilleras en lo que va del 2026. Claro, películas estrenadas en este año también. La siguiente es la película de Obsession. Esta trama, una trama de amor, una trama de... ¡ay, de... como que de misterio! Es buenísima la película, ojalá que tengas oportunidad de verla. Está recaudado 458.6 millones de dólares en taquilla hasta el momento, porque puede seguir teniendo un poco más. También la película que puede seguir dando de qué hablar en la taquilla, La Odisea, de Odyssey. La película ha recaudado 652 millones de dólares en taquilla hasta el momento. Otra de las películas que nos ha gustado muchísimo, esta trama de filme asiático, Pegasus 3, que ha recaudado hasta el momento 656.5 millones de dólares en las taquillas. Una película llena de adrenalina y carreras buenísimas para todos los que son fanáticos de la Fórmula 1. Otra de las películas muy taquilleras en este 2026 es la que protagoniza el señor Ryan Gosling, Proyecto Salvación, que hasta el momento lleva 684.2 millones de dólares recaudados en taquilla. ¿Quieres saber cuáles son las películas más taquilleras hasta el momento? Me quedan cuatro películas, así que quédate con nosotros aquí en Radio Cristal. Enseguida lo descubrimos juntos. ¡No le cambies!
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0: Seguimos disfrutando de la frecuencia de Radio Cristal. Gracias por seguir con nosotros. Oigan, estamos muy intrigados por saber cuáles son las películas, los cuatro primeros lugares de las películas más taquilleras del 2026. Así que sin más preámbulo, vamos a darle, señores. El Diablo Viste a la Moda, parte 2, buenísima película. Esta que hasta el momento lleva recaudados 690.9 millones de dólares en taquilla. Una gran cantidad también, pero ¿qué creen? Que otra de las películas que se la lleva de corbata es la película de Super Mario Galaxy, que hasta el momento lleva recaudados 1.011.2 millones de dólares en taquilla. Buenísima, la verdad que a mí me gustó mucho esta segunda entrega de las aventuras de Super Mario Bros. Pero otra de las películas que llega para quitarle el estatuto de la más taquillera es la película, la biopic de el rey del pop Michael Jackson, la película Michael, que hasta el momento lleva recaudados 1061.1 millones de dólares en taquilla. Que también es una gran película, a decir verdad, pues bueno, el rey del pop se lo merece, pero ¿qué creen? Que está en el tercer lugar. Sí, señores, porque en segundo lugar tenemos Toy Story 5, que hasta el momento lleva 1023.9 millones de dólares en recaudación en taquilla. ¿Y qué creen, señoras y señores? Que la primera película que hasta el momento ha sido la más taquillera es Spider-Man Brand New Day, esta nueva producción de Marvel Studios del amigo entrañable Spider-Man, el hombre araña, que de momento no se tiene todavía el dato exacto de cuánto es lo que lleva recaudado en taquilla, porque sigue en cartelera la película, porque sigue todavía teniendo mucha venta de boletos, pero de que sí le va ganando a Toy Story 5, que es la última que mencionamos, sí le va ganando. Recordemos que Toy Story 5 lleva 1.023.9 millones de dólares en recaudación de taquilla, así que sí, ya se lo llevó de corbata Spider-Man Brand New Day, pero bueno, buenas películas, señores, para lo que va del 2026. Tú platícame, ¿cuál es la que ya viste? ¿Cuál es la que no has visto, pero que estás próximo a ir? ¿O cuál es la que te perdiste, pero que te vas a esperar a que salga en tu plataforma favorita para disfrutarla? Pues bueno, señoras y señores, esto fue toda la información de mi parte. Gracias por habernos acompañado a través de Radio Cristal. Te quedas disfrutando de toda la buena programación. Mi nombre es Uriel Soto. En la producción está Rafa Madrid. En los controles, el señor Alex Arriaga. Que como siempre es un placer trabajar con esos dos cracks. Que tengas una excelente noche. Chao, chao.
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0: Excelente madrugada, ¿cómo les va? Amigos de la cadena Cristal, yo soy Carlos Force, voy a estar acompañándote una hora en este espacio, gracias a la producción y gracias a ti que nos estás sintonizando, que nos estás siguiendo a través de todas las plataformas digitales. Ya descargaste la aplicación Radio Cristal, ya nos sigues en arroba Radio Cristal MX. Bueno, gracias, gracias, si es así, arrancamos con todo, porque déjame decirte que hay personas esperando que les regales una sonrisa. Quizá no lo sepan, pero tú puedes cambiarles el día. Recuerda esto, porfa, siempre sonreír, siempre ser amable con todos. Y también recordar algo muy importante: no compitas con nadie, no te midas con nadie, compite con la persona que eras ayer. Dicho esto, vámonos a la pausa. Yo soy Carlos, te voy a acompañar un ratito con buen chismecito de las redes sociales, situaciones que se hacen tendencia, que no te sirven para nada, pero como te gusta escucharlas a través de la cadena Cristal. Así es que súbele, no le cambies. Regresamos con más música para ti.
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0: Ya estamos de regreso. Oigan, ¿ustedes qué han hecho para no pagar? Sean honestos, así es, o para sacarle la comida al amigo, o para que el otro saque la cartera. Bueno, déjame decirte que hay de cosas a cosas, ¿no? Hacerte el poseído. Bueno, es que hay una mujer en España que está haciendo tendencia en un comercio justamente de celulares. Y es que esta mujer protagoniza una insólita escena en un comercio de España. Según trasciende, que la mujer toma de las manos a una empleada y comienza a gritar frases desconcertantes. Entre ella, sácame de acá, escoria de la luz. Pero esto no es lo más impactante. Lo impactante es que le cambia el rostro por completo a esta mujer. Después de sacudir la cabeza de un lado a otro, de despeinarse y de sujetar a la empleada del sitio, efectivamente, si analizas bien el video, sí le cambia el rostro. Por supuesto, quedó registrado ante las cámaras, pero ¿tú crees que haya sido una verdadera posesión satánica o que se haya hecho la loca para no pagar? Mira, yo creo que es la primera, porque así como que no tener dinero para pagar una funda, las señora no se ve como que carezca de situación económica, y además pues ya tenía la bolsa en mano, y tan fácil como es salirse del establecimiento y no pagar, ¿no? O intentar hacerlo por lo menos. Entonces muchos especulan que sí fue por esta situación, fue una simple funda para celular. La realidad es que después de esto la mujer queda como inconsciente, o por lo menos con poca fuerza, y la empleada pues únicamente se dedica a solicitar ayuda vía telefónica. Es un tema bastante complejo, opiniones divididas en las redes sociales, y bueno, así la cosa, poseída, escalofriante comportamiento de esta mujer en un comercio de España. Vámonos a la pausa, regreso con más.
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0: Oigan, no podemos dejar de hablar de lo que las redes sociales invaden, así es, invaden nuestro celular. Y es que efectivamente hace días perdió la vida un influencer llamado César Gastelum. Está de verdad este caso en boca de todos. Y es que es un video que ya circula en redes sociales en todo momento. Muestra los instantes previos a su deceso. Y era un tipo de Sinaloa que estaba grabando contenido justamente ahí como en una plataforma de estas que entregan comida, ¿no? Entonces, supongo que su video se basaba en eso, ¿no? En, no sé, su trabajo temporal como repartidor, qué sé yo. Pero en la grabación, fíjate que al acompañante de este creador se le presentó una situación también minutos antes de un ataque que sufrieron ellos. ¿Qué sucedió? Que van pasando dos tipos en una motocicleta y uno de ellos dice: ya me sentí muy mal. Sin imaginar minutos después que desde esa misma motocicleta se perpetraría ese ataque armado. Desafortunadamente, segundos o minutos antes se viene el ataque hacia el influencer. Este pues definitivamente fallece y ya las autoridades ahí están haciendo su inspección, haciendo su labor. Pero lo que parecía un momento de risas, de diversión, ¿cómo cambia drásticamente la vida, ¿no? De un momento a otro, pues ya no lo puedes contar, ya no lo puedes. La transmisión siguió, eso sí. Y por supuesto se quedó plasmado ahí en las redes sociales y para todo el mundo digital, pero pues ya no puedes contar esta anécdota al día siguiente, ya no puedes continuar con tu vida. Muchos ya saben, especulan que qué sucedió realmente, que había un trasfondo. Otros dicen que pues no, que realmente ya los venían siguiendo. Bueno, así la cosa, situación desafortunada que por supuesto no podemos dejar de lado aquí. Y pues también muchos afirman, ¿no? Eso pasa por transmitir en vivo y mostrar el lugar donde estás, todo lo que haces, tu día a día, tu vida de todos los días. Creo yo que la inseguridad va más allá, ¿no? Más allá de una simple transmisión por redes sociales. Bueno, esperemos que todo se resuelva favorablemente. Y nos vamos a la pausa. Regreso, yo soy Carlos. Te acompaño con estas noticias de las redes sociales a través de la cadena Radio Cristal.
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0: Oigan, gracias, gracias por haberme acompañado aquí en este espacio. Y por supuesto, los cristalazos del espectáculo madrugadores que no pueden faltar. Fíjate que estaba yo checando El amor a flor de piel de Cristian Nodal. ¿Cómo ya duraron estos dos, eh? Lo que se especulaba que iban a terminar mal, que otra vez iba a ser una relación fugaz. Bueno, ¿qué crees? Que Cristian Nodal más enamorado que nunca, viendo a su polola Ángel Aguilar tome y tome fotos. Y bueno, pues a mí me gustaría ver algo más allá, ¿verdad? Algo más, como no sé, digo, ya se casaron. ¿Hijos? ¿Habrá hijos en este 2027? 2027, porque el 2026 ya se va a acabar, ¿verdad? Bueno, no sé, que sea lo que la vida quiera y lo que ellos quieran sobre todo. Y no me puedo despedir sin antes dejarles unas buenas frases. Y es que, fíjate, existe una leyenda japonesa que dice que si pierdes el autobús, tal vez hayas evitado el accidente. O, por ejemplo, si se marcharon, tal vez han abierto espacio para quien está llegando. Y el universo te protege de maneras que al principio parecen mala suerte, pero después entiendes de qué se trata todo esto, ¿no? Si fuiste rechazado, tal vez fuiste salvado del lugar equivocado. Quédate con lo mejor, quédate con más buena música. Yo soy Carlos Force, regreso para otra emisión más, una madrugada más a través de la cadena Radio Cristal. Descansen, excelente, excelente día para los que van iniciando labores y excelente madrugada para los que ya se van a la camita. Bye, bye.
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0: Arriba mundo, bendiciones mundo, saludando con todo gusto a esta hora, deseando lo mejor. Un ratito de aquí hasta las 3 de la mañana, Rafita, Rafa Madrid, un gusto, un placer ahí en producción, como siempre, muchas gracias. Salvador Ángeles Robles, y bueno, pues saludando a toda la cadena Cristal. El día de hoy vamos a platicar un poquito de qué tanto de repente, no vamos a entrar en debate, pero hay un momento en donde sí hay que considerar, el humo del tabaco puede dañar la garganta de forma directa, pero bueno, hoy lo platicamos.
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0: Seguimos juntos a esta hora de la madrugada a través de toda la cadena Cristal. Y bueno, pues ya lo platicamos, vamos a no entrar en debate, no entremos en debate, pero bueno, nos han estado preguntando acerca de este tema, el humo del tabaco que tanto está dañando la garganta. Daños comunes en la garganta, la voz ronca. A lo mejor lo has notado cuando estás fumando un cigarrillo. El humo inflama las cuerdas vocales y cambia el tono de voz. O sea, la voz se te hace ronca. Para que lo tomemos en cuenta.
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0: para los que andan en el trabajo, saludando ahí a mis amigos tamaleros desde tempranito, a los de los jugos que ya se andan alistando para la actividad del día de hoy. Soy Chava y ya saben, les mandamos ahí toda la buena vibra, ¿ok? Platicando de este tema sin entrar en debate, ¿qué tanto el humo del tabaco está dañando la garganta? El tabaco detiene esos pequeños pelitos que limpian la vía respiratoria, el moco, la flema, lo que acumula esta situación y lo que nos obliga, por supuesto, a estar carraspeando. Las infecciones, bueno, pues el humo del tabaco está aumentando el riesgo de sufrir laringitis, faringitis, de forma continua. Esta situación, para no entrar en debate, pero para que sí lo tomemos en cuenta. Saludos, a manejar con cuidado.
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0: Tenemos buena música y buena programación en esta madrugada a través de tu frecuencia favorita, la cadena Cristal. Hoy estamos platicando un poquito de esos daños comunes en la garganta. El humo del tabaco daña definitivamente la garganta y bueno, pues no entramos en debate, lo hemos estado repitiendo. Al fumar, químicos tóxicos y el calor queman los tejidos de la faringe y la laringe. Si de repente presentas ronquera persistente por más de 3 días, por más de 3 semanas, o el dolor al pasar algo, bueno, pues la sugerencia es visitar al médico. Todo con medida, nada con exceso, para que lo tomemos en cuenta, disfrutando de buena música, disfrutando el día de hoy de buena programación. Esta es La Cadena Cristal.
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0: pasa, chiquillos? ¿Cómo están? Muy, pero muy buenas madrugadas de este 6 de octubre de 1326. Estamos completamente en vivo. Estamos, a ver, déjeme ver. Estamos a 6 de octubre, no, 6 de agosto, perdón, del 2026. Y andamos bien contentos, oye, porque se nos juntaron los festejos. El de Cristal 103.7, ¿cierto, señor? Y el de Cristal 93.3 Toluca. Hubo pastel. Ah, de veras, el pastel se nos olvidó, ¿eh? Hay que ir por él. Pastel, carnitas, ¿qué más hubo? Aguacate, arroz, ¿qué más? Quesito doble crema, ¿no? Bueno, chicharrón, unos chicharrones que... Bueno, la verdad, bárbaro, venimos empanzonados, enfestejados y algo más, pero bueno. Mi querido Alex León, ¿cómo está usted? Qué bueno, me da mucho gusto. Mi nombre es Manuel Barrán y quiero mandarle un abrazo a cada una de las personas que nos hacen el favor de escucharnos desde hace mucho tiempo, de los que apenas nos escuchen desde hace mucho tiempo, porque son parte medular de este proyecto llamado Cristal desde hace, pues ya, 32 años. ¿Qué estaban haciendo hace 32 años? Era 1994, la cepa, el año de la cepa de los grandes grupos, cuando un montón de éxitos salían, pero a donde quisieran, ¿eh? Con la mafia, que Liberación, que los Bukis, que los Yonix, etcétera, etcétera. Y este programa es dedicado a esos grandes grupos de esos grandes años. ¡Iniciamos!
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0: 1994, cuando vio la luz, por ejemplo, el grupo Ladrón, Ladrón, Ladrón, del buen Sergio Villarreal, que pues él se ubican a Ladrón, ¿no? Que tú me quieres lastimar y mi castigo y etcétera, etcétera. Él originalmente tenía un grupo de rock allá en Monterrey. Él también componía sus canciones rockeras, tenía su grupo, trabajaban en pues no antros, sino en bares y todo este rollo, y pues, pero que no le pegaban, y él quería pues trascender, ¿no? Hasta que un día un cuate le dijo: oye, Sergio, pues vente, vamos a un baile, va a haber un baile, ¿quién se presenta? Pues un grupo que se llama Bronco. Entonces va Sergio Villarreal a este baile allá en la Fundidora de Monterrey, y es tal el impacto que tiene pues Sergio al ver miles y miles y miles de personas reunidas, que dijo: aquí está el pan, bebé, ya no está en el rock. Entonces lo que él hizo es hablar con sus compañeros y les dijo: ya no va a haber más rock, nos vamos a convertir en gruperos. Y todos: ¿qué? Y sí, él empezó a escribir canciones más acorde a lo grupero. Y qué cosas, ¿no? En su primer disco de 10 canciones, óigalo bien, es, si no me equivoco, la única agrupación que lo ha logrado. De las 10 canciones, las 10 rolas fueron sencillo y éxitos. Hasta parecía disco de éxitos, pero no, fue su primer producción discográfica, Tú Me Quieres Lastimar. He ahí algo del nacimiento de Ladrón allá en 1994. Tenemos mucho más.
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0: ¿Y ya tomaste café?
1: Y si no has tomado café, entonces es momento de calentar el agua en el pocillo. Vamos a degustar algo rico, sabroso, ¿no? En lo que seguimos recordando esos años mozos de los 90, con tantas canciones, tantos grupos y tantos nombres que se nos vienen a la mente. Sí, cómo no. Hay canciones que en automático se te viene esa persona, ¿no? Bueno, se viene a la mente esa persona, ¿no? Porque el otro está bien, ¿no? Pero ya, marrón. Entonces, pues recuerdas bonito. Vamos a dejarlo así. Recuerdas bien bonito con esas canciones, ¿verdad? ¿Qué canción quieres escuchar y a quién quieres recordar?
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0: ¡Ya nos vamos! ¡Muchas gracias! A nombre de Alex Elian, que estuvo en la producción todo perverso y enfermo. Mi nombre es Manuel Barrón. En esta madrugada les platico, les comento que se van a quedar con la comadre Jijis. ¡Claro que sí! ¿Ya va a llegar la Becker tú? Todavía no, ¿eh? ¡No manches! Bueno, pues se quedan con este individuo. ¡Muchas gracias! Cuídense mucho y pórtense muy bien.
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0: ¿Cómo andamos? ¡Ah, qué bonito saludarles como siempre a esta hora de la mañana! Gracias, gracias, gracias a Chuchito por permitirnos amanecer con estas ganas tremendas que uno tiene de leerles y de proyectarles todos los éxitos de Radio Cristal. La producción es de Rafa Madrid. Mi nombre es Miguel Ángel Hoyos Vielma. Yo soy la comadreja. Mido 1.85 y por eso entre más grande más... Es correcto, más comadreja. Estaremos un buen ratito contigo. Hay bastantes rolas. Triple volumen.

cantó porque a mí me fascinó. Nos conectamos a través de nuestras redes sociales, ¿te parece? Saluditos, complacencias. Y si ya hay alguien que esté festejando algo, es necesario te pongas en contacto con nosotros para que todo mundo lo sepa. Esta es la música de Radio Cristal.

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2: ¡Épale! Buenos días a los que en este momento apenas están probando los sagrados alimentos por alguna u otra situación. Y me refiero a nuestros amigos del tercer turno, también a los amigos traileros que ya se estacionaron, se parquearon, ¿verdad? O están en alguno de los terrenos grandísimos donde guardan sus trailers. Ahí están almorzando para darle a la chambeación. Venga, buen provechito. Vámonos con más música. Yo sigo siendo La Comadreja. Sí, en Radio Cristal.

0: Carrillo, saludos en este momento y a todas las personas que ya van acomodándose en la chambeación, como tú dices, comadreja. Sí, oigan, ya desde muy temprano laborando algunos en los diferentes medios de transporte, y me refiero allá en la Ciudad de México, que no descansa, oigan. A todas horas hay transporte, la verdad. Entonces, a todos los amigos que se dedican al transporte público, oigan, un abrazo. Que no duermen, oigan. Felicidades, ¿eh? A manejar con precaución. Vamos avanzando. Es la música de tu estación.
1: Eres

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2: ¡Epa, epa! Y a los hospitales, ahí a mis amigos doctores, enfermeras, a los amigos de intendencia, administrativos, que también laboran en gran parte de la madrugada. Saludos, y a los que van a laborar ya en un ratito más, bueno, con cuidadito, y les encargamos a nuestros enfermitos, por favor. Trátenmelos bien, apapáchelos, consiéntalos. Recuerde de ese momento, de esos tiempos en los que se pasaba días enteros estudiando para llegar a esa vocación que ya traía usted, que es trabajar en la salud. Así es que regresa esos días, por favor, y no me trate de malito a los pacientes. Gracias a los buenos doctores, a toda la banda de salud. Gracias. Continuamos. 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

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Estate, Señor, conmigo. Siempre, sin jamás partirte. Y cuando decidas irte, llévame, Señor, contigo. Porque el pensar que te irás me causa un terrible miedo. De si yo sin ti me quedo, de si tú sin mí te vas. Llévame en tu compañía donde tú vayas, Jesús. Porque bien sé que eres tú la vida del alma mía. Si tú vida no me das, yo sé que vivir no puedo, ni si yo sin ti me quedo, ni si tú sin mí te vas. Por eso más que a la muerte temo, Señor, tu partida, y quiero perder la vida mil veces más antes que perderte. Pues la inmortal que tú das, sé que alcanzarla no puedo. Cuando yo sin ti me quedo, cuando tú sin mí te vas. Amén.

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2: Las 6 en punto.
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0: Ya llegamos al anhelado jueves, jueves 6 de agosto, criaturillas del Señor. Muy buenos días a todos los que ya conectan con nosotros a través de WhatsApp a 771-718-4080. Estamos listos para arrancar, estamos listos para iniciar. Es Montes de Durango, te quise olvidar.
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¡Buenos días! ¿Cómo estamos las criaturillas del Señor? Muy buenos días en este gran y poderoso jueves. Jueves rico, sabroso y muy delicioso. Yo soy Checo Lalde. Me quedo contigo en los micrófonos hasta las 9 de la mañana, así que ya lo sabes. Conéctate, manifiéstate, 771-718-4080. Dale, sí. Mira, y más con esta canción de Garibaldi. ¿Cómo no arrancar la mañana, eh? Ahí va. Te la pongo ya. 6 de la mañana, 10 minutos. Ay, Diosito Santo, vamos a mandar saludos bien especiales para mi queridísimo Cachibombo. Cachibombo, que ya anda conectando con nosotros, ya nos anda diciendo una excelente mañana, ya nos anda diciendo buenos días. Así que, Cachibombo, vamos a iniciar esto con Toño y Moño. Saludos también para Blanquita Estela. Dice, muy buenos días, Checo. Gracias a Dios. Ya es jueves. Que nos vaya bien bonito el achá.

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3: Riquísimos, que por cierto ya me comí varios. Muchas, muchas gracias por el bonito detalle. Que Dios los siga bendiciendo muchísimo, criaturillas del Señor. Saludos también para mi queridísima Lore. Que por cierto, Lore ya anda participando en la pregunta de esta mañana.
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3: Ándale, la pregunta del día. ¿Qué cosas te incomodan que hagan las visitas? Va de nuevo. ¿Qué cosas te incomodan que hagan las visitas? Y es que, a ver, no todo es color de rosa cuando uno está en casa y de repente, mira, te están tocando la puerta o ya te tocaron el timbre de la casa y dices a caray, ¿quién llegó? ¿Quién llegó? Y llega la visita, llega la tía, llega el primo, llegan los amigos y tómala, papá. Dice por acá Lore, ay, ay, ay, Checo, pues hay muchas cosas, pero la principal es que dejen hacer a sus bendiciones lo que les dé su gana. Entonces, yo digo, ay, mejor hay que sentarlos, siéntenlos, por favor. Tú también cuéntame, platícame, ¿qué cosas te incomodan que hagan las visitas? Mi queridísima Lore ya dijo que a ella lo principal es que no le llame la atención a las bendis, ¿no? Luego ya andan haciendo su desastre. ¿A ti qué cosa te incomoda? Son las 6:13, buenos días.

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0: Las 6 de la mañana, 18 minutos, es la música de Anakin Larios, Corazón Sin Cara.
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Buenos días, familia de Radio Cristal Pachuca. Gracias por conectar, gracias por disfrutar en este jueves. Ya llega el olorcito como a viernes, ¿no? Como a fin de semana. Es la música de Julián Álvarez, el rey de la tequila. Esta noche se me olvida.

0: Ya son las 6 de la mañana, 25 minutos. Buenos días, Pachuca. Buenos días, mundo y universo. Oigan, si apenas van conectando con nosotros, hoy les preguntamos, criaturillas del Señor, ¿qué cosas te incomodan que hagan las visitas? Ay, ay, ay. Mira por acá, Claudia dice, híjole, chiquito, la verdad es que son varias las cosas que a mí me pueden llegar a incomodar, pero lo que más me puede llegar a hasta molestar es que dejen la llave abierta de lavamanos y que no se sequen los pies a la hora de entrar a la casa. Santa cachucha del Señor. Oigan, ¿y no, no les pasa que las visitas llegan cuando acabas de trapear? Y entonces... Yo sé que algunas visitas no lo hacen con mala intención, porque a lo mejor ellos no saben, no saben que terminaste de trapear. Vas a decir tú, yo, Checo, pero huele, huele al tremendo líquido que le pongo ahí de la marca F. Pero no, llegan con los zapatos sucios. Y ni siquiera se secan los pies al entrar. Luego vas cuando está lloviendo. Pero bueno, tú cuéntanos, platícanos, ¿qué cosas te incomodan que hagan las visitas? Pues cuando llegan por ahí a tu casita a visitarte, a pasar un buen rato, pero que ya cuando ves este tipo de cosas, pues, o actitudes, pues ya como que cambian la perspectiva de ser una buena visita a una mala visita. Vámonos en este momento con lo que viene siendo lo que le venimos manejando.
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0: Ándale pues, vámonos con información que ya circula a través de las redes sociales. Ay, ay, ay, es que la expectativa generada por la construcción del tren AIFA Pachuca y la llegada de nuevas inversiones al estado de Hidalgo ha provocado que algunos propietarios incrementen, imagínense nada más, hasta en 400% en el precio de sus terrenos, así lo informó el presidente de la Asociación Mexicana de Profesionales Inmobiliarios, esto en Pachuca, Osvaldo Bravo Franco. El dirigente explicó que este fenómeno pues responde principalmente a la especulación inmobiliaria derivada de los proyectos de desarrollo pues anunciados para la entidad, especialmente en el corredor México-Pachuca. Más información en esta mañana, y es que una persona fue localizada sin vida sobre la calle Matamoros, esto en el centro de Pachuca, hecho que provocó la movilización de cuerpos de emergencia y corporación de seguridad. El reporte alertó sobre la presencia de una persona aparentemente inconsciente en la vialidad, por lo que elementos de auxilio se trasladaron al sitio. No obstante, tras realizar la valoración correspondiente, se confirmó que ya no contaba con signos vitales. Un accidente vial que dejó un trailero prensado entre los fierros retorcidos de su cabina sorprendió a decenas de conductores por la tarde de este miércoles 5 de agosto sobre la autopista México-Pachuca, algunos de los cuales quedaron varados cuando el tráfico comenzó a colapsar completamente. Y nos vamos con la internacional de esta mañana, y es que la erupción del volcán de fuego, considerado el más activo de Centroamérica, obligó a las autoridades de Guatemala a declarar alerta roja en zonas de mayor riesgo y a evacuar pues a cientos de habitantes asentados en sus faldas, mientras continúa la expulsión de lava, ceniza y gases, como ya lo comentábamos, esto en Guatemala. Es la información, son las rapiditas de este jueves 6 de agosto. Muy buenos días, familia.
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Vámonos con saludos para José Enrique Ruiz Rodríguez, que ya se encuentra trabajando en Valle Blanco. Anda de guardia de seguridad privada y le mandamos un fuerte abrazo porque diario nos anda escuchando y sintonizando. Escuisillos, aunque me duela, 6:35.

0: Las 6 de la mañana, 41, criaturillas del Señor, buenos días. Oigan, aquí andamos iniciando la mañana con el rico y delicioso cafecito mañanero. Claro que pásele por el suyo, venga de ahí. Sírvale, producer. Ay, ay, ay. Una dosis de cafecito, de una maicenita, un chocolatito caliente. Y andamos al 106.1, ¿eh? Oye, muchas gracias por conectar el día de hoy a través de WhatsApp, 771-718-4080. Dice por acá, muy buenos días, feliz jueves, que tengas un excelente día lleno de bendiciones. Y mándale un saludo muy especial a Isabel López. Claro que sí, le mandamos un gran, gran abrazo. Hoy platicando de cosas que te incomodan que hagan las visitas. Ay, ay, ay. Dice por acá Anónimo. Dice, a mí me incomoda y también me puede llegar a molestar. Es que luego de repente por ahí te digan, oye, como que le hace falta un hermanito a tu hija, ¿no? O sea, imagínate que quieran por ahí llegar a andar queriendo opinar porque se sienten con la libertad. Y yo por dentro saber que quisiera, pero pues que en este momento es complicado. Y entonces, más allá de ponerme feliz, me ponen triste. Ay, ay, ay. Que luego hay visitas que, mira, mejor deben de ponerse un candadito en la boca, ¿verdad? Por acá dice mi buen Alvarito. Oye, Checo, pues yo creo que a mí lo que me incomoda que hagan las visitas es que en la primera comiencen a agarrar las cosas sin permiso. Y deja tú de eso. Luego van agarrando las cosas que tienen mucho valor. Y no hablamos del dinero, sino hablamos del valor sentimental. Porque a lo mejor esa cosa, ese objeto, ese detalle que tienes por ahí, pues te lo dio alguien muy especial en tu vida. Y tómala, papá. Llega la visita y ya lo agarra.
1: ¡Ándale, Gladys!
0: La agarra el más chiquillo de la familia. Y luego casi se le cae. ¡Oh, hombre, cállate los ojos!
2: ¿Qué?
0: A uno le anda dando hasta el patatús. Mira, José Ruiz también dice, Checo, justamente eso, yo también opino que agarren las cosas sin permiso. Santa cachucha del Señor. Por acá me marcaba a cabina lo que viene siendo, lo que le venimos manejando, ¿verdad? Mi queridísima Marta, y me decía, oye, Checo, a mí la verdad es que algo que me puede llegar a molestar demasiado de la visita, uy, uy, uy, es que al momento de secarse las manos, lo hagan con la toalla equivocada. No, no. O sea, imagínate, yo tengo una toalla que es para limpiarse uno la carita, ¿verdad? Y tengo otra que es, pues ahora sí que decoración, pero es para secarse las manos. Y no. O sea, de repente me toca entrar a mi baño y ya me tocó ver que agarraron con la que yo me limpio la cara. Sabrá Dios qué traigan en las manos. Ay, hombre, de veras, ¿eh? Ya no los van a ir a visitar, oiga. ¿Látigas? Dice por acá, hola, hola, Checo. A mí lo que no me gusta es que se quieran meter hasta la cocina. O sea, ¿te molesta que se metan a la cocina?
1: ¡Ándale, Gladys!
0: Es que, te les digo, yo siento que la visita no lo hace con mala intención, ¿eh? O sea, yo siento que, por ejemplo, cuando se llegan a meter a la cocina es porque a lo mejor quieren ayudar. Más porque a lo mejor llegaron en el momento en el que estaban comiendo y quieren echarte por ahí una mano. Porque dice, oye, pues una, llegué tal vez sin avisar. Eso es lo más. Yo creo que a mí, por ejemplo, siento que es lo que más me incomodaría. Hablando de, es que me quedé pensando en algo que me incomodaría de la visita. Pero siento que algo que me incomoda a mí es que lleguen sin avisar, ¿sabes? O sea, como que esa parte de ¡sorpresa! Ya estoy aquí afuera de tu casa. Y tú, ¡ay! Es que tengo cosas que hacer. Ahorita no vengas. Cuéntanos, platícanos, ¿qué cosas te incomodan que hagan las visitas? Buenos días.
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0: Con esta canción despedimos oficialmente la primera hora.
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7: ¡Buenos días, alegrías! ¿Cómo estamos en este jueves 6 de agosto? Hoy a nosotros, más que listos, más que preparados para iniciar nuestra segunda hora con música de la Arrolladora. Si las miradas, mataran.

0: Vámonos con una canción que se lanzó hace 26 años, para ser exactos, criaturillas del Señor. Es música de Los Temerarios, se llama He Intentado Tanto, Tanto. Ay, ay, ay, más música. Buenos días, Pachuca.
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1: Buenos días. ¿Cómo estamos, alegrías? Muy buenos días en este gran y poderoso jueves. Súbele a tu radio, a ver, súbele.
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1: Vamos a iniciar este jueves con mucho ánimo, con mucha actitud, con mucho flow, con mucho power, con mucho poder, con muchas bendiciones, agradeciendo como debe de ser. Hoy vamos a mandar también saludos bien especiales para mi buen Freddy, dice Criatura del Señor, muy buenos días, que tengas un bendecido jueves, mi buen Checo. Gracias, mi buen amigo Freddy, te mandamos un gran, gran abrazo. Como siempre, muchas gracias por conectar con nosotros. Y bueno, si apenas vas encendiendo tu radio, primero que nada, oye, ¿por qué tan tarde? Te compartimos en este momento.
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1: ¡Ándale! Pregunta del día, ¿qué cosas te incomodan que hagan las visitas? ¡Uy! ¡Uy! Mira por acá Jorge Olvera, dice buenos días para todos ustedes. Ciertamente molesta que tomen cosas como abrir el refrigerador, alguna fruta, en este caso agarrarla sin pedirla, y subir los pies al sillón o a la cama. ¡Cállate los ojos! Oye, es que sí, aparte deja tú que lo suban. Que lo suban con todo y zapatos. Y que luego los zapatos estén sucios. ¡Madre de Dios! Eso sí, anda enojando y incomodando a todos. Casi te quiere dar el patatús. ¡Mi queridísimo Javis!
3: ¡Qué hubo, chicos! ¡Good morning! ¡Buenos días! ¡Buena mañana! ¡Excelente! Ya casi fin de semana, mi chico. Saludos cordiales para todos allá en cabina. Ya andamos aquí en Movimiento, ya andamos aquí, siempre escuchando el 106.1.
1: ¡Eso!
3: Saluditos cordiales.
1: ¡Sí le sabes, ¡Sí le sabes! Es que, a ver, si quieres iniciar la mañana bien, si quieres iniciar activado, con buen flow, con buena actitud, al 101 le tienes que encender.

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3: Música reggaetonera y luego además le suban todo el volumen. Me dice producción, mande. Ah, ok. Producción me dice que esta canción es para César. A ver, súbele. Esta canción es especialmente para César Saldívar. De tus sobrinos para ti, César. Un reggaetón. Chavocho del Ichocho. 7 de la mañana, 13 minutos.
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1: Hoy no más, hoy no más. ¡Qué cumbión! ¡En la pura cumbia! 7 de la mañana, 17 minutos. Música de Los Extraños. Si me ves llorar.

0: Son las 7 de la mañana, 25 minutos. Es la música de Eladio Carrión. Se llama Te Quiero Más Que Ayer. Súbele.
1: Seis punto uno.

0: Ajá. Oigan, son las 7 de la mañana, ya con 27 minutos, criaturillas del Señor. Muchísimas gracias por seguir conectando con nosotros en este jueves. Ajá. Oh, sí. Que no nos voy a escuchar con este reggaetón, mi buen César, porque no nos va a invitar a su casa nunca más, ¿eh? Si de por sí no nos ha invitado, ahora menos. Mi buen César, te mandamos un gran abrazo. Ya sabes que es cotorreo, ¿eh? Oigan, por aquí anda la terminación 21-25, ya participando en la pregunta de esta mañana. ¿Qué cosas te incomodan que hagan las visitas? Mira, por acá dice la terminación 21-25, dice Checo, que no corrijan a sus niños, que si al subirse al sillón con los zapatos, tomar cosas que pueden romper. Un día, imagínate, prendió la cisterna y el agua tiene años que no se usa. Cállate los ojos. No. Es que luego sí hay niños bien traviesos, ¿eh? Pero bueno, eso ya viene desde casa, ¿verdad? Que por ahí le impongan reglas. Dice Sofi, hola, muy buenos días. Lo que más me incomoda es que se queden viendo tu casa así como de... mira tú. Saludos desde Cubitos. Un gran abrazo, Sofi. Y bienvenida a la gran familia de Radio Cristal Pachuca. Pásala a lo barrido, oye. Saludos también para Tere. Dice, muy buenos días, amigos de Cristal, mi buen amigo Checo. A mí lo que me molesta cuando llegan visitas es que solo andan criticando y no se fijan en ellos. Ah, y cómo me fastidia, dice, que griten como si estuvieran en su casa. Oigan, una vez me tocó ir a una fiesta. A una fiesta de un amigo, y entonces, pues, obviamente su mamá estaba enterada que íbamos a ir a su casa. Y entonces íbamos varios amigos y toda la cosa. Y tómala, papá. Cuando llegamos, unos amigos comenzaron a gritar. Pero hagan de cuenta así como de, no voy a decir nombres porque no. No sé qué, ven para acá. Y yo, oye, no sé. La mamá tal cual les dijo, la mamá de mi amigo les dijo, oigan, guarden silencio. No están en su casa para que estén gritando. Yo sé que no se los dijo en mala onda, pero ¿saben algo? Mi amigo es hijo único. Entonces yo siento que lo hizo más porque como la mamá no está acostumbrada a escuchar gritos o a ver tanta gente en su house, pues ha de haber dicho, no hombre, estos me van a acabar la casa. Me van a terminar estresando con tanta gritadera. Entonces no. Yo siento que me la estresaron a la pobre señora. Y pues por eso nos dijo eso. Y bueno, Alvarito, ¿cómo estamos? Buenos días.
1: No es eso, Checo.
0: A ver, cuéntanos.
1: Estoy escuchando que no lo hacen con intención. No. Es que desgraciadamente,
0: ajá,
1: no piden las cosas y no les interesa. Y no poderles decir nada. Ah, la roya. No, lo que más me da coraje.
0: Y no. Sí,
1: hasta para cuando trapeas. Entran y traen todos los pies bien sucios y dices, ay, como para decirles algo.
0: Como para decirles, a ver, acababa de trapear. Allá está el trapeador atrasito. Ve por él y te pones a trapear. Eso quisieras decirle, ¿verdad? Sí, claro, mi buen Alvarito.
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0: Te acabo de leer la mente, criaturilla del Señor. Vámonos a la pausa, oigan.
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1: Las 7 de la mañana, 39 minutos, desde la música de Juan Gabriel y Marco Antonio Solís. Se me olvidó otra vez. Ay, papaya de Celaya. Oye, conecta con nosotros, 771-718-4080. Y cuéntanos, platícanos, ¿qué cosas te incomodan que hagan las visitas? 739.

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¡Ay, ay, ay! Para todos aquellos románticos incurables, todos aquellos que tienen su primer amor, esa persona maravillosa e increíble, que con una llamada, con un mensaje, con un abrazo, con un beso, la verdad es que les hace que el día comience con una muy buena actitud. Es Grupo Pesado, Mi Primer Amor, 7 de la mañana, 53 minutos. Así despedimos la segunda hora.

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1: Buenos días, alegrías. Buenos días, señor Sol. Oigan, ¿listos para mover a México? ¿Listos para mover a Pachuca? Son las 8 en punto. Bienvenidos, pásele.
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La música de Los Alegres de la Sierra. Ya tenía tiempo que no escuchábamos esta canción, ¿eh? De rodillas, te pido, te ruego, te pido. Oigan, ¿qué cosas te incomodan que hagan las visitas? Cuéntanos en esta mañana.

Las 8 de la mañana, 5 minutos. Mira por acá, dice: muy buenos días. Lo que más me molesta es cuando mi esposa o mi hija acaban de trapear, llega la visita y les ensucian el piso. No, hombre, Checo, dice, se ponen como loquillas. Pues imagínate. Oye, luego más los domingos, no sé, pero siento que los domingos en todas las familias mexicanas es cuando hacemos, digamos que el aseo extremo, ¿saben? El aseo desde donde sea. Y de repente llega la visita y tómala, papá. Y no falta al que en la hora de la comida se le derrama el vaso de la bebida. Santa cachucha del Señor.

0: Son las 8 de la mañana, ya con 9 minutos, criaturillas del Señor. Hoy estamos iniciando nuestra tercera hora, como debe de ser, con toda la buena vibra, toda la buena actitud. Y dale toda tu ternura. Sean felices y emocionados de que tú conectes con nosotros, de que tú nos permitas iniciar la mañana en este jueves 6. Mira por acá, dice Betty, hello, good morning, alegría, ¿cómo estamos? Que tengas un bonito jueves. Y ya estamos aquí saludándote. Gracias, mi queridísima Betty. También aprovechamos para mandarle saludos a mi queridísima Perlita hasta el Estado de México. Ya nos anda saludando y deseando una excelente mañana. Mi queridísima Girasol Brillante, también un fuerte, fuerte abrazo. Por acá anda Gisabel desde Acayuca, Hidalgo. ¡Qué buena onda! Oigan, pues llega el momento de hacer entrega de unas bonitas mañanitas. Y para ello ya tenemos en la línea telefónica a la princesa Danae. Buenos días.
1: Buenos días, amigo Checo.
0: Hola, ¿cómo estás, princesa?
1: Bien.
0: Eso, me da muchísimo gusto. Oye, que por ahí nos andan diciendo que el día de hoy es tu cumpleaños. ¿Eso es cierto o es completamente falso?
1: Es cierto.
0: Es cierto. Oye, ¿me tienes en altavoz?
1: Sí.
0: ¿Crees que lo puedas quitar para escucharte mejor?
1: Ah, bueno.
0: A ver. A ver, allá háblame.
1: Ya.
0: Bueno, creo que te escucho un poquito lejos. Pero oye, Danae, tengo a una persona muy especial en tu vida que el día de hoy te quiere dedicar unas bonitas palabras por tu bonito cumpleaños. Así que producción, venga de ahí.
2: Hola, hija mía, muchísimas felicidades, que mi Dios te cuide siempre y gracias por todo, mi niña, por los momentos de risa, cuanto más lo necesito, tú siempre estás ahí, eres mi rayito de sol que ilumina mis mañanas, le doy gracias a Dios porque estás aquí conmigo, te amo.
0: Buenas, buenas. Mira nada más, mi queridísima Danae. Cuéntanos, platícanos, ¿a quién acabamos de escuchar?
1: A mi mamá.
0: Tu mami bella. Ella fue la persona en programar estas bonitas mañanitas. Tu mami que te ama, te quiere y te adora con todo el corazón. Que hoy te desea un gran, gran cumpleaños, princesa. ¿Cuántos cumples?
1: 11.
0: 11 añotes. Oye, o sea que ya pasamos a sexto o a quinto.
1: Sí.

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2: Las 8 de la mañana, 19 minutos.
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Son las 8 de la mañana, 22 minutos, criaturillas del Señor. Oigan, vamos a mandarle saludos a mi queridísima Ali. Gracias por conectar con nosotros en esta poderosa mañana. A mi queridísima María del Carmen, que dice, oye, Checo, ¿a poco el dominguito se hace limpieza profunda? ¡Claro! Como debe ser. Y es día para andar, mira, limpiando las hojitas de las plantas y toda la cosa, para que queden bien chulas, bien hermosas, bien preciosas. Vámonos con música de Junior H y Gael Valenzuela. Mis llamadas, música nueva, música fresca.

0: 8:26.
1: Seis punto uno.

0: Las 8 de la mañana, 29 minutos, criaturillas del Señor. Vámonos con saludos bien especiales para Mónica Laurel, que ya anda conectando con nosotros, y le mandamos un gran, gran abrazo. Saludos también para mi queridísima María. ¡Hola!
1: Buenos días, chiquito.
0: Buenos días.
1: Te hablo de aquí de San Guillermo, la Reforma. ¡Épale! ¿Sí me puedes dedicar alguna canción para mi nieto Johnny, que está no se quiere levantar?
0: ¡Madre de Dios!
1: Está acostado y no se quiere levantar. Hay una canción que te guste, muy bendiciones, bonito fin de semana y que Dios te bendiga.
0: Gracias, mi Mari Bella, te mandamos un gran, gran abrazo. Oye, y a tu nieto le decimos, ya levántate, ya despiértate, ya despabilate, criaturilla del Señor. Ay, ay, ay. Por acá anda mi buen Emanuel, desde Tulancingo, Hidalgo, participando en la pregunta de esta mañana. ¿Qué cosas te incomodan que hagan las visitas? A ver, dice Checo, empezamos porque me visiten. O sea, que lleguen sin avisar. Eso como que no me gusta, no me late. Que vean que sus hijos están delatosos y agarrando las cosas y no les digan nada. ¡Ay, Diosito santo! Otra, que arrastren las sillas, que arrastren los pies, que dejen el baño sucio, que dejen la comida o que critiquen la comida. Dice, no, Checo, la verdad es que mejor que no me visiten porque no soy buen anfitrión y soy... O sea, en este caso más bien, me molesto de todo. Y me dice que todavía le podría seguir con una lista más grande. No puede ser, mi buen Emanuel. No, ni cómo visitarte, ¿eh? Mejor así está bien. ¡Buenos días!
2: Uy, pero muy buenos días, mi querísimo Checo, Chequín, Checón.
0: ¿Qué onda?
2: Ya llegamos a decir hola, ¿qué tal? Excelente y maravilloso jueves, día 6 de agosto de Puras Bolis Bolis.
0: Dios eso.
2: Hoy y siempre, amiguito. Ay, regálame un super saludito a Alece como Samisami, a Alece como Super Muñeco y a la agrupación de Tau Taxi Confiable. Que tengan un maravilloso día y muchas facturas. Va que va, va que sí, va que yes.
0: Eso. Vientos huracanados, mi buen torero. Muchas gracias por conectar con nosotros. Oigan, por acá dice Anónimo. Hola, Checo, buen día. Yo creo que algo que me molesta de las visitas es que los niños corran por la casa, agarren las cosas y sus papás no les llamen la atención. O sea, los dejan hacer lo que quieran, en pocas palabras, en casa ajena. Ni cómo decir que no. Luego sí hay papás que son así. Saludos también para mi queridísima Ayerim, a quien le mandamos un gran abrazo hasta Hacienda Margarita. Saludos también para mi buen Luis González hasta San Pedro Huaquilpan. Que tengas una muy, pero muy excelente mañana.
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8: Íntimamente.
0: Las 8 de la mañana, 34 minutos. Vámonos con saludos bien especiales también para el buen Alito Flores. Dice Checo, excelente jueves, ya casi llegando al fin de semana. Saludos también para el buen Jorge Iván, que ya conecta a través del 771-718-4080. Son los Askis. Buenos días.

0: Las 8 de la mañana, 40 minutos. Buenos días. Dale. Solo. Oye, vámonos con los últimos saludos, ya casi, que por aquí anda mi queridísima Mari. Dice, Checo, oye, a mí lo que me anda incomodando luego de las visitas es que están sentados, pero estiran la cabeza y echan ojo por todo el departamento, como si fueran, auditor de Hacienda o no sé, pero empiezan ahí, ¿y tienes gato? Y no sé qué tanto. Ay, Diosito santo, de veras, cómo caen re mal esas visitas, dice.
1: ¡Ándale, Glavis!
0: Te mandamos un gran abrazo, oye.
2: Con las borritas.
0: Dice por aquí a Mario Olvera. Muy buenos días, Chequito. Feliz jueves. Mándame un saludo para Olaf y para Edgar, que andan de latosos acá en Haciendas de Hidalgo. Ay, ay, ay.
3: ¿Qué?
0: No anden de latosos, oigan.
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0: Saludamos también a todos mis amigos ahí del camioncito naranja.
2: Esa forma de salir.
0: En especial para mi buen Mario Morales, que ya anda trabajando. Ándale.
1: ¡Ándale, Gladys!
0: ¡Tú sí le sabes, Mario! Dice por acá mi queridísima María del Carmen. Oye, Checo, lo que me molesta de las visitas es que jueguen en mi jardín y con la pelota y luego anden maltratando mis plantitas. ¡Ah, cállate los ojos!
2: ¡Bien, pachucote!
0: ¡Que jueguen, pero que no maltraten las plantas, oye! De veras, con esa visita. Dice por acá Isabel, Checo, lo que me molesta de las visitas es que me dejen sin agua caliente para darme un baño. Saludos también para mi queridísima Melo. Dice, Checo, mira, por acá le ando lavando a mis cotorros australianos y escuchándote en esta fresca mañana. Saludos también para mi buen Freddy. Dice, oye, Checo, volaron esas 3 horas, ¿eh? Volaron, mi buen Freddy. Así como los cotorritos australianos de Melo, así mero. Saludos también para mi queridísima Magos, para Engracia Damián allá en la Providencia. Por acá anda mi buen Isidro. Dice, hola, Checo, muy buenos días. Te deseo un excelente día y, todo es posible, si tú crees, tú lo consideras. Bendecido jueves, ya casi fin de semana.
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2: Al menos que se caiga el cielo y todas las estrellas dejen de existir. 8:46 a.m. Vámonos con saludos para Maru. Dice: buen día, Checo. Yo cuando visito, sinceramente no critico, porque la verdad, yo ni visito. Oh, pues Maru, ¿y cómo sabes que no vas a andar allá en la criticadera? Tienes que visitar para comprobarlo. Saludos también para mi queridísimo Abelinux, que ya anda conectando con nosotros. Un fuerte abrazo. Recuerda, paso a pasito, mi buen.

0: Las 8:51 a.m. Ya nos estamos despidiendo, ya nos estamos desconectando, criaturillas del Señor. Pero antes, últimos saludos acerca de la pregunta de esta mañana. ¿Qué cosas te incomodan que hagan las visitas? Dice por acá Anónimo, buen día, alegría. Que entren a criticar o en ocasiones a ver qué hay mal puesto y hasta llevárselo. Y sí, hay gente y pues es lógico, ¿no? No todos son invitados, pero luego así son. ¡Ay, criaturilla del Señor! Dice por acá la terminación 1970. Ya, Checo, a mí lo que me incomoda de las visitas es que toquen mis adornos y por pena, por no decirles que no lo toquen, luego hasta los adornos pues andan ahí ya bien quebrados, ¿no?
1: ¿Qué?
0: Ay, ay, ay, Diosito santo. Dice por acá Claudia, muy buenos días, Chequito. A mí lo que me incomoda de las visitas es que critiquen mi casa. Imagínate, apenas la ando construyendo y usan un tono de voz que, ay, ay, ay, está mal hecho, debiste haber hecho esto, y puro criticar y criticar. Y yo cuando les he visto de verdad, me enorgullece saber que están haciendo su casa así toda bonita y sobre todo veo su gran esfuerzo para lograr una hermosa vivienda, pero no, cuando van a la mía, allá andan critique, que más critique, santa cachucha del Señor. ¿Sabes qué? ¿Sabes qué, mi queridísima Claudia? Para la próxima, diles así como Don Francisco. ¡Sí! ¡Sí! ¡Fuera! ¡Sí! ¡Fuera! Ay, no, qué gente, ¿eh? Gente que siente con sangre caliente. No, pero así lo hay gente, muchachos. Así hay gente luego que nomás anda yendo a las casas para ver qué tener ahí, qué andar criticando. Sobre todo, no sé si les ha pasado, ¿no? Ay, no, no, es que a mí una vez me tocó eso y yo me sentí mal conmigo mismo. Porque yo siento, no sé, yo sí cocino bien. Y entonces en una ocasión invité a alguien a comer a mi casa y tal cual, pues por ahí, ¿verdad? Yo entré al baño y escuché cómo mandó un audio y dijo, pues que la comida no había estado tan buena que digamos. No. Desde esa vez yo dije,
1: ¿qué?
0: Ya no vuelvo a invitar a esa persona y tampoco vuelvo a invitar a nadie a comer. Para que se le quite. Ay, no, de veras. Pero bueno, ya nos vamos, familia. Que tengan una excelente mañana. Se van a quedar en la compañía del buen Charlie Castro desde las 9 y hasta las 12. A las 10 comienza con Memorias de Cristal y de 12 a 3, mi queridísima Ale Ortega. Los dejamos con
1: la rolita fresa del día.
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0: La rolita fresa del día.
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11: Hola, hola, ¿qué tal? ¿Cómo están? Muy buenos días. Yo soy Charlie Castro. Feliz jueves en Cristal.

Ya son las 9:03, 9:03. Ahora llega Sergio Vega. El tema se llama ¿Quién es usted? ¿Y quién eres tú? ¿Quién me está escuchando? Recuerda, estoy contigo vía WhatsApp 771-718-4080. Yo soy Charlie Castro contigo hasta las 12 del mediodía. Así que sobla tu radio y quédate en cristal.

0: Ya son las 9 de la mañana con 10 minutos, 9 con 10 a través de Radio Cristal en el 106.1 FM. ¿Cómo están, señoras y señores? Muy, pero muy buenos días. ¿Cómo están? ¿Cómo despertaron mis niños y mis niñas? ¿Listos para disfrutar de la música de Radio Cristal en el 106.1 FM? El día de hoy tenemos buena música, tenemos buenos temas, tenemos chismecito, tenemos saludos, felicitaciones, dedicatoria, declaración de amor, lo que tú me quieras decir. Recuerda 771-718-4080, 771-718-4080 para estar en contacto conmigo. Desde estos momentos y hasta las 12 del mediodía te acompaño, así que no te vayas, hola tu radio y tú quédate en Cristal.
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4: Ya son las 9:14. El tema se llama Extrañándote. Es el trono de México en cristal.

Ya son las 9 de la mañana con 17 minutos, 9 con 17. Ahora llega Rubí Escobar. El tema se llama Déjame Amarte. Súbela a tu radio. Yo soy Charlie Castro. Hasta las 12 del día en Cristal.

0: Ya son las 9:27 minutos, 9:27 a través de Radio Cristal en el 106.1 FM. Gracias por acompañarme, señoras y señores. Banda MS, no te imaginas, la vida es así, Espinosa Paz y la adictiva Rubí Escobar, Déjame Amarte y Alnicio, extrañándote con el tono de México a través de Radio Cristal. Buenos días, Charlie, que tengas un bendecido jueves. Gracias, Freddy. Abrazo para ti, gracias por estar en contacto con nosotros. Buenos días, feliz jueves, que tengas un excelente día lleno de bendiciones. Saludos para Isabel López, que la quiero mucho, por favor, gracias. Gracias a ti, Gregorio. También por ahí a Angie. Ojito para ti también, Angie. Gracias también por estar en contacto vía WhatsApp 771-718-4080. ¡Feliz jueves! ¡Quédate en Cristal!
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0: 9:40, 9:40 a través de Radio Cristal del 106.1 FM. ¿Cómo están, señoras y señores? Ya se pusieron a bailar, acaban de escuchar a Xavi el tema San Charlie, antes Jennifer López y Marc Anthony, Olvídame, y Pega la Vuelta, y al inicio Los Tucanes de Tijuana, Andamos Ready. Todo el bloque estuvo para bailar a través de Radio Cristal en el 106.1 FM. Saludos, Quintil. Gracias, como siempre, por tus buenos deseos, por tu video. Gracias, en verdad. Abrazo para ti. Por acá, Ramón Reyes nos dice, ¿qué onda, Charlie? Excelente jornada. Esa es la idea, Ramón, que igual sea para ti muy, pero muy leve, y que lo acompañes a través de Radio Cristal. Y a Gloria, gracias, Gloria, también por estar en contacto con nosotros. Nos desea buenos días. Recuerda, 771-718-4080. 771-718-4080. 4080 para estar en contacto. No te vayas, 9:41 en Cristal.
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Las 9:51, la Cristamóvil el día de hoy estará en la carretera Pachuca-Tulancingo frente a la universidad, frente a una plaza del mismo nombre, así que apúntalo bien, porque en un momento se van a lanzar para allá para que obtengas tu calcomanía de cristal.

Así hemos llegado ya a la parte final de esta hora musical. 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
1: Desde la mañana ya con 10 con 30 segundos. Quédate conmigo, es Charles Pavo Real en Cristal.

0: 10:04 a.m. llega la española más mexicana. Ella es Rocío Dúrcal. El tema se llama Tu foto en la pared. Súbela a tu radio. Escuchas Memorias de Cristal.
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Ya son las 10 de la mañana con 8 minutos, 10 con 8. Ahora llegan los Bukis. El tema tú lo conoces, se llama Y ahora te vas. Sobre la tu radio, estás en Memorias de Cristal.

0: 10 de la mañana, ya con 12 minutos, llega Joan Sebastián. El tema se llama No le tengas compasión. Sobre tu radio, escuchas Memorias de Cristal.
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0: las 10 de la mañana con 15 minutos, 10 con 15. ¿Cómo estás? Bienvenida, bienvenido. Yo soy Charlie Castro. Y sí, ya escuchamos el primer bloque de Memorias de Cristal en este viaje a través de tus recuerdos. Joan Sebastián con No le tengas compasión, Bukis, y ahora te vas, Tu foto en la pared, Rocío Dúrcal. Y al inicio, José Luis Rodríguez, El Puma con Pavo Real. Fueron los éxitos que escuchaste en tus Memorias de Cristal. Una hora para viajar al pasado. Una hora para que te relajes. Así que envía vía WhatsApp 771-718-4080 tus Memorias de Cristal. 10 con 15.
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10:18 a.m. Muy buenos días. Puedes felicitar a mi mamá. Hoy ya está cumpliendo años. Se llama Rosalía Hernández Osorio. Sus hijas e hijo y nietos la felicitan. Que siga cumpliendo muchos años más y que Dios la cuide. Felicidades. Gracias, Araceli. Quédate en Memorias de Cristal.

0: 10:24 llega Lupita D'Alessio al tema ¿Qué ganas de no verte? Nunca más. Súbela a tu radio. Escuchas Memorias de Cristal.
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10 de la mañana con 28 minutos. Por acá nos dicen buenos días. Un saludo para los trabajadores de un taller, Paula y Raulín y el patrón. Gracias y bendiciones a todos. Gracias a mí. Súbela tu radio. 106.1

0: 10:32, 10:32. Acabas de escuchar al príncipe de la canción, José José, el tema Soy Así. Antes, Lupita D'Alessio, Qué ganas de no verte nunca más. Token, Mariachis canten, Leo Dani al inicio, Ángeles Negros, Vete en silencio, en Memorias de Cristal. Gracias por los saludos, gracias por ponerte en contacto vía WhatsApp en el 771-718-4080. Hola, excelente día para todos. En cabina le puedes mandar un saludo a mi princesa Yandy Lu, que la amo mucho y me siento muy orgullosa de ella. Muchas gracias, Mika, un abrazo para las dos. Por acá, Salvador, buenos días. Me puedes mandar un saludo al señor Guillermo Pichardo de parte de su bebé, que lo ama mucho y se siente bendecido por tenerlo como padre. Atentamente, Salvador Pichauro. Pichardo. Saludos para ustedes. Buenos días. Saludos también para Gavino Nava, Araceli, mi abuelita Betty y a mi tío. Gracias. Bonito día, nos dice Eduardo. Gracias, Eduardo. Un abrazo para ti. Recuerda, 771-718-4080. Tú estás en Memorias de Cristal.
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0: 10 de la mañana ya con 46 minutos, 10 con 46. Acabas de escuchar a José Augusto, Mi Primer Amor. Pero ahora se presenta una voz increíble, Rocío Jurado. El tema se llama Si Amanece. Esto lo escuchas en Memorias de Cristal.
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0: 10 de la mañana con 51 minutos, acabas de escuchar un excelente bloque musical. Tú quédate conmigo, estamos en la recta final de Memorias de Cristal.
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0: Así hemos llegado ya a la parte final de Memorias de Cristal en este viaje a través de tus recuerdos. Gracias por haberme acompañado. Cerramos Memorias de Cristal.

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11 de la mañana, ya con 2 minutos, a través de Radio Cristal en el 106.1 FM. 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

11 de la mañana con 9 minutos a través de Radio Cristales, jueves 6 de agosto. Llega el tema de los rojos, se llama Etapa Migajera. ¡Híjole! Conozco a varios. Hola tu radio, yo soy Charlie Castro y yo te acompaño a través de Cristal. 11.9.

0: Ya son las 11 de la mañana con 12 minutos, 11 con 12 a través de Radio Cristal en el 106.1 FM. ¿Cómo están, señoras y señores? Muy, pero muy buenas tardes. Yo soy Charlie Castro y, por supuesto, yo te acompaño a través de Cristal. Gracias por estar conmigo. Saludos para mucha gente. Yolanda Sánchez, mándale, por favor, un saludito a mi compañero y amigo Humberto Bautista, que los está escuchando en Anderson, Sur, California. Gracias. Gracias a Daniel Díaz, a Mica, a José Rosales, que también ya se pone en contacto con nosotros. ¿Qué onda, Charlie? ¿Cómo están todos allá? Saludotes, gracias. Por acá nos dice Jiménez, saludos desde Tlanalapa, Hidalgo, gracias. Honoria, también saludos para ti. Y también, por supuesto, a la Crista Móvil. 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Yo soy Charlie, 11 con 13, quédate en Cristal.
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10: Ya son las 11:17, 11:17. Ahora llega la banda MS, el tema No Te Imaginas. Suela tu radio y quédate en Cristal.

11 de la mañana ya con 20 minutos. Jekyll Jackie, el tema se llama Pintábamos pa' Grandes. Es jueves. Tú súbela a tu radio y disfruta. Es música de cristal.

0: 11 de la mañana con 26 minutos, 11 con 26 a través de Radio Cristal en el 106.1 FM. Acabas de escuchar Tesoro con Julión Álvarez. También pintábamos pa' grandes el Jackie y al inicio la banda MS el tema. No te imaginas a través de Radio Cristal en el 106.1 FM. Y es momento de viajar hasta algún punto de la ciudad con mi buen Miki. A ver, Miki, cuéntame, ¿dónde andas?
1: Gracias, Charlie. Muy buenos días, familia de Radio Cristal. ¿Cómo se encuentran en esta mañana de jueves? 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Gracias, Charlie.
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0: 11:32.
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0: Ya son las 11:38, 11:38 a través de Radio Cristal en el 106.1 FM. Karim León con el tema de Compas. Antes Bobby Pulido, Si no te hubiera conocido. Y al inicio Jorge Medina con Josie Cuen. El tema se llamó Naturalita. Y gracias en verdad por todos los mensajes vía WhatsApp que nos haces llegar. Sofía Noriega, ¿cómo estás? Gracias, saludotes. Por acá también a Bella, que se pone en contacto. Buenos días, Charlie. Todavía son buenos días, claro que sí. Y bonitos, porque pinta bonito el día. Buenos días, qué hermosos recuerdos. Gracias, Honoria. Saludos para ti y a todos los que se ponen en contacto. Recuerden, va de nuevo. 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Así que lánzate ya y participa. 11:39, quédate en Cristal.
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0: Ya hemos llegado ya a la parte final de esta hora musical. Muchísimas gracias por haberme acompañado. Que tengas una excelente tarde. 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Y por supuesto, un saludo para los chicos de la refaccionaria Grandote. 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Algo de auto, de allá de la plaza. Abrazos y gracias por escuchar Radio Cristal en el 106.1 FM. Me despido, ya viene Al Ortega para hacerte compañía, así que no te vayas, tú quédate en Cristal.
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12: Esta es la oración del mediodía.

0: Pues al monte, Señor, para orar con tus discípulos, Pedro, Santiago y Juan. Y mientras oras, tu rostro cambia de aspecto y tus vestiduras se hicieron blancas y relampagueantes. Señor, en esta fiesta de tu transfiguración podemos aprender algo muy importante, que si hacemos oración, algo puede pasar en nosotros. Si oramos, nuestro rostro cambiará, porque el que ora va descubriendo tu corazón, y tú, con tu palabra, vas moldeando el corazón del que ora, del que habla contigo, del que escucha tu palabra. Nuestro rostro sonreirá, manifestará alegría, será un reflejo de tu amor, de tu misericordia, de tu bondad, de tu ternura, de Padre. Que nuestro rostro sea un reflejo de tu amor.
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2: El ángel del Señor anunció a María
3: y concibió por obra del Espíritu Santo.
2: Dios te salve María, llena eres de gracia, el Señor es contigo. Bendita eres entre las mujeres y bendito el fruto de tu vientre, Jesús.
3: Santa María, Madre de Dios, ruega por nosotros los pecadores, ahora y en la hora de nuestra muerte. Amén.
2: He aquí la esclava del Señor.
3: Hágase en mí según tu palabra.
2: Dios te salve María, llena eres de gracia, el Señor es contigo. Bendita eres entre las mujeres y bendito el fruto de tu vientre, Jesús.
3: Santa María, Madre de Dios, ruega por nosotros los pecadores, ahora y en la hora de nuestra muerte. Amén.
2: Y el Verbo se hizo carne
3: y habitó entre nosotros.
2: Dios te salve María, llena eres de gracia, el Señor es contigo. Bendita eres entre las mujeres y bendito el fruto de tu vientre, Jesús.
3: Santa María, Madre de Dios, ruega por nosotros los pecadores, ahora y en la hora de nuestra muerte. Amén.
2: Ruega por nosotros, Santa Madre de Dios,
3: para que seamos dignos de alcanzar las promesas de nuestro Señor Jesucristo. Amén.
2: Oremos. Infunde, Señor, tu gracia en nuestros corazones, para que los que hemos conocido por el anuncio del ángel la encarnación de tu Hijo Jesucristo, por su pasión y su cruz, seamos llevados a la gloria de la resurrección, por el mismo Jesucristo nuestro Señor.
3: Amén.
2: Gloria al Padre, y al Hijo, y al Espíritu Santo,
3: como era en el principio, ahora y siempre, por los siglos de los siglos. Amén.
2: Ángel de Dios, que eres mi custodio, ya que la soberana piedad me ha encomendado a ti, ilumíname, guárdame, rígeme y gobiérname.
3: Amén.
2: Que el auxilio divino permanezca siempre con nosotros.
3: Amén.
2: Y la bendición de Dios Todopoderoso, del Padre, del Hijo y del Espíritu Santo, descienda sobre ustedes y les acompañe para siempre.
1: Amén. 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
6: Vamos a comenzar bien y de buenas, ¿eh? Bien y de buenas. Tema interesante el día de hoy. Ya tenemos pregunta del día. 771-718-4080.

Gracias a mi querido Freddy, que dice, ¡ale, buenas tardes! Otro día, otra sonrisa, otra esperanza. Que sea un gran jueves para ti. Me quedo en la sintonía de Cristal 106.1. Gracias, mi querido Freddy, por acompañarnos como todas las tardes. Bienvenido.

Gracias a mi querido Rigo y a todos los chicos de Camisera RFM. Me dice, saludos Ale, excelente jueves. Gracias también para ustedes, mi querido Rigo, por estar en sintonía. 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

0: Ahora sí, chamacos. Muy, pero muy buenas tardes, gente chula, bonita, hermosa, preciosa, de Pachuca, de Hidalgo y sus alrededores. Mi nombre es Alejandra Ortega. Recuerda que estoy contigo hasta en punto de las 3 de la tarde. Y tenemos ya pregunta de esta jornada. ¿Con quién deben quedarse los hijos después del divorcio? ¿Con quién deben quedarse los hijos, los niños, después del divorcio? ¿Con mamá o con papá? Compártelo conmigo al 771-718-4080. Se va a poner peliagudo, chamacos, porque este tema parece sencillo, pero no lo es. El divorcio representa uno de los cambios o una de las fracturas más difíciles por los que atraviesa una familia. Aunque la relación de pareja termina, la relación con los hijos debería continuar para toda la vida. Sin embargo, en algunos procesos, el dolor, el egoísmo, el resentimiento, la necesidad de controlar al otro o el deseo de ganar provoca que los hijos sean utilizados como herramientas de manipulación o como monedas de cambio. Así es que yo te lo pregunto nuevamente, ¿con quién deben quedarse los hijos después del divorcio? Me voy a ir con mensajes. Dice la terminación 5533. Buenos días, quiero felicitar a mi mamá por su cumpleaños, a la señora Conchita. A ver, vamos a ponerle las mañanitas. A la señora Conchita, dice, con domicilio conocido en la ciudad Sahagún, de parte de su hijo, el profesor Moy. Mi querida Conchita, pues que lo cumplas feliz, que cumplas muchos, muchos años más, que seas bendecida, apapachada, que siempre, siempre, siempre Diosito camine de tu mano. Queremos pastel, pastel. Pastel, mi querida Conchita, un beso, un abrazo y un apapacho enorme de parte de todo el equipo de Cristal. De verdad que la pases de maravilla. Voy a ir a la pausa comercial y continuamos con más. ¿Con quién deben quedarse las criaturas después del divorcio? ¿Con mamá o con papá?
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2: Gracias a la bellísima Andy, que dice: Ale, yo digo que con la mamá. He visto casos que algunos niños se quedan con el papá, pero yo particularmente no me atrevería a dejarlos con él.

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0: Las 12 de la tarde con 23 minutos. 12 de la tarde con 23 a través de Cristal. Oigan, ¿cuántas veces nosotros hemos escuchado u observado gente que utiliza frases como: si te vas con tu papá, ya no te quiero? Tu mamá nos abandonó. Dile a tu padre que si no paga lo que debe, no te va a ver. Tu mamá es de lo peor, se fue con otro. Y este tipo de comentarios, que no solamente se nota que tienes un problema de ira, de enojo, de molestia, sino que además está dañando a los pequeños. Impedir injustificadamente las visitas son ejemplos de conductas que colocan a los menores en medio del conflicto. Fíjate que los especialistas coinciden en que este tipo de prácticas de decirle, de llevarle, de utilizar a los chamacos, es una manera de maltrato y puede tener consecuencias importantes para el desarrollo infantil. Y es que los hijos nunca deberían convertirse en mensajeros, en jueces, en espías o armas para castigar al otro progenitor. Y yo te voy a seguir contando de esto más adelante. Sé que se va a poner fuerte. Así es que cuéntame, ¿con quién deberían quedarse los niños después de un divorcio? Dice por acá la bellísima Lau: definitivamente con cualquiera de los dos, porque la responsabilidad es de ambos padres. Pero pienso que los papás a veces un poquito descuidarían más que las mamás. Entonces me inclino un poco más porque se queden con la mami, aunque el papi no debería descuidar sus responsabilidades de verlos en ocasiones y también de mandar para los gastos, porque los hijos no van a vivir de aire. Entonces, no debe desentenderse eso. Muchas gracias, mi querida Lau, por estar en sintonía. Por acá, mi querido Gus, dice Ale, yo definitivamente aquí creo que los niños deben de cuidar, de quedarse con la mamá. Muchas gracias, mi querido Gus. Y por acá, mi querido Octavio Espinosa, dice, Ale, buenos días, que tengas una excelente jornada, que Dios te bendiga hoy y siempre. Ya andamos escuchando, como siempre, tu linda voz. Muchas gracias, mi querido Octavio Espinosa. Y voy con mi querida Cami. Cami, buenos días, ¿cómo estás?
1: Hola, ¿le podrías mandar un saludo a mi papá que está trabajando en los radiadores allá en la 11 de julio?
0: Claro que sí, ya te escucharon, mi Cami hermosa. Saludos para tu papi que anda trabajando allá en la 11 de julio en los radiadores. Gracias, mi querida Cami hermosa y adorada, por estar en sintonía. Voy a ir a la pausa comercial, pero cuéntame, ¿con quién deben quedarse los niños después de un divorcio?
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Gracias a la bellísima Mari Olvera, que dice, hola, buenas tardes. Respondiendo a tu pregunta, por lo regular, los niños se quedan con la mamá. Dice, bueno, depende, porque ahora a las mamás les ha dado por descuidar a sus hijos. Pero pues cada quien, ¿verdad? Dice, solo hay que pensar en que los pequeños estén bien, hay que protegerles mucho. Linda tarde y saludos desde Haciendas de Hidalgo. Muchas gracias, mi querida Mari, por estar en sintonía. La pregunta de esta jornada es, ¿con quién deben quedarse los niños después de un divorcio? Vamos con más música. 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

Oigan, chamacos, saludos también para Julio y Adrián de Gas de Hidalgo. Por supuesto, también para todos sus compañeros. Muchas, pero muchas gracias por estar en sintonía. Que tengan una tarde maravillosa.

0: Las 12 de la tarde con 38 minutos. 12 de la tarde con 38 a través de Cristal. Oigan, antes de irnos a la pausa comercial, estuvimos platicando que muchas veces durante el proceso de divorcio, los niños son usados como moneda de cambio para chantajear, para manipular, para obtener información o qué sé yo. Algunas conductas frecuentes en este proceso son hablar mal del otro padre frente a los hijos, impedir llamadas, mensajes o convivencias sin ninguna razón relacionada con la seguridad del menor, hacer falsas acusaciones para obtener ventajas legales, hacer sentir culpa al niño por querer convivir con ambos padres, utilizar el tema de la pensión alimenticia como condición para permitir o no permitir las visitas y obligar al menor a elegir entre alguno de los dos, elegir entre papá o mamá. Estas acciones generan lo que muchos investigadores describen como conductas de alienación parental. Aunque este término, fíjate, de síndrome de alienación parental sigue siendo motivo de debate y no aparece como un diagnóstico, pues sí existe un amplio consenso en que este tipo de conductas muestran al 100% un proceso de manipulación para obtener algún tipo de ventaja. ¿Cuál ventaja? Monetaria, económica, moral, social, sentimental, emocional, la que se te ocurra. Tenemos mensajito y enseguida me voy con mi querido Miki, que me está esperando allá en la Cristamóvil, acompañado de mi querido Marcito y también de la bellísima Andy, que pertenece por lo pronto al equipo de Cristal. Vamos a escucharte.
1: En teoría, no hay mejor lugar para los niños que mamá.
0: Ajá.
1: Pero te hablo en el ámbito personal.
0: Ok.
1: A mi niña me lastimaba física y psicológicamente mamá.
0: Ok.
1: Entonces, así es que yo te lo... la mejor decisión de que se quedara con mamá.
0: Ok.
1: Y hasta ahorita yo he hecho todo lo imposible para que esté bien a mi lado.
0: Ok, había mucho ruido, pero decía por aquel mensaje que no siempre es bueno que los niños se queden con mamá, ¿no? Él, como varón, y su pequeña sufrían violencia física por parte de la pareja. La pareja sale del núcleo familiar y él, como varón, está haciendo lo que sea posible para que él y su pequeña estén muy bien. Dice por acá mi querida Blanquestela Soto Adorada. Ale, buenas tardes. Respecto a tu pregunta, yo digo que las bendiciones después del divorcio deben quedarse con mamá, porque la mamá siempre está al pendiente de ellos. Muchas gracias, mi querida Blanquestela, hermosa y adorada. Me voy a ir rápidamente con mi querido Miki. Miki, ¿qué me cuentas? ¿Dónde andas? Queremos los detalles. ¿Cómo estás?
2: Ale, muchas gracias, familia de Radio Cristal.
0: Hola.
2: La Cristal Móvil sigue recorriendo las calles de Pachuca porque no queremos que te quedes sin tu pasaporte, tu sticker oficial de la número uno, Cristal 106.1. 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Gracias, Ale.
0: No, hombre, mi querido Miki, un saludo para ti, para la bellísima Andy, también para mi querido Omar, que andan allá en Avenida Esquina del Encino, prolongación con Del Roble, allá en Campestre. Decía Miki, vengan y exijan su sticker, su calcomanía, su pasaporte de Cristal. Ya siento que el Miki me va a llegar acá con un ojo morado y de, órale, Miki, dame mi sticker. No, tranquilo, Miki. Muchas gracias, mi querido Miki. En un ratito nos enlazamos nuevamente con ustedes. Tengo que ir a la pausa comercial, pero ya lo sabes, se nos vienen promociones, buenas promociones. ¿Y qué necesitas para ganar? Frase ganadora y pasaporte de Cristal.
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¿Con quién deben quedarse los chamacos después del divorcio? Compártelo conmigo al 771-718-4080.

0: Vámonos rápidamente, tengo que ir a la pausa comercial, ¿verdad? Oigan, desde la psicología infantil, los niños necesitan sentirse seguros y amados por ambos padres. Cuando eso es posible, pues obviamente la función, el desarrollo, la convivencia con los pequeños sigue siendo normal. Cuando haces pasar ese proceso del divorcio de una manera amable. Tengo un chorro de mensajes, un chorro de mensajes. Dice Anónimo, yo digo que el papá debe tenerlos también, pero si la señora se monta en su macho, que no quiere que convivan con su papá, y nada más de por medio esté el dinero, eso no debería de ser. Y tampoco debería haber que... tampoco debería de haber leyes que protejan a los hombres. Bueno, creo que dice que debería de haber hombres que protejan tanto a hombres como a mujeres, leyes que protejan a hombres y mujeres por igual. Algo así dice. Dice por acá la terminación 2877. Buenas tardes, soy Norberto. Yo creo que con ambos. Depende también de la comunicación de uno como padre. Dice, algunos papás les vale ver sufrir a sus hijos por el divorcio. Entonces, pues no lo toman tanto en cuenta. Dice Anónimo. Dice, bueno, a mí siempre me dijeron que estaría mejor con la mamá, pero en mi caso siento que el haberme quedado yo como padre a mi hijo fue lo mejor para él. Así me aseguro que no le falte nada, lo cuido, lo protejo y lo proveo. Muchas gracias, gracias de verdad por estar en sintonía. Voy a la pausa comercial. 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
0: Es la 1:00 p.m. en punto. A través de Cristal, bienvenidos a la segunda hora.
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Dice por acá, saludos a los albañiles que diario andan escuchando la mejor estación. Pues, ¿cuál otra, caray? Cristal. Saludos para Juan, Armando, los Chalanes, el Trapala y Jeremy, de parte del May Vicente. Bonito día.

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0: La 1:10, 1:10. Oigan, todos nosotros sabemos, siento que es algo hasta lógico, ¿verdad? Que los niños necesitan sentirse amados, seguros y protegidos por sus padres. Sea hombre, mujer, flor o fruto, quimera, lo que sea, porque ahora hay familias diversas y aquí, aunque nos guste o no nos guste, no estamos para juzgar a nadie. El que juzga está allá arriba, en el cielo, don Diosito. Nosotros, miren, solamente observamos, ¿verdad? Pero, ¿qué pasa cuando hay un proceso de divorcio? Pues ya es una afrenta, ¿no? Ya es algo que pone en tela de juicio la seguridad de los pequeños. Y peor aún, cuando mamá y papá se la pasan del chongo. Cuando uno de ellos desacredita constantemente al otro, provoca en el menor, número uno, confusión emocional, ansiedad, lealtades divididas. El chamaco no sabe para dónde hacerse, no sabe con quién quedar bien. También siente culpa, baja autoestima, miedo al abandono, problemas escolares y problemas sociales, dificultad para confiar en los demás. Y los niños, en esta etapa, en este proceso, en este periodo, pueden pensar, si mi papá es malo, ¿yo soy como él? ¿O tendría que ser como él? Si quiero a mi mamá, ¿estoy traicionando entonces a mi papá? Este conflicto interno puede acompañarlos no solamente durante ese proceso de divorcio, puede quedarse para toda la vida. Oigan, chamacos, tengo un montón de mensajes. Recuerden que los voy leyendo y los voy escuchando conforme van llegando. Así es que ténganme mucha paciencia porque hay un chorro. Dice por acá mi querido César Saldívar. Ale, buenas tardes, excelente tarde de previernes. Dice, es un tema difícil, sobre todo cuando muchos mamás y papás toman a los hijos como moneda de cambio para presionar al otro a cumplir con las exigencias que muchas veces va más allá de lo permisible. Pero creo que siempre debe llegarse a un acuerdo. Creo que deberían quedarse con quien pueda ofrecerles pues las mejores condiciones, no importa si es mamá o es papá. Conozco un caso cercano donde se quedaron con la mamá y al final los alejó del papá, a pesar que él nunca faltó a dar la pensión fijada, incluso a ella, con todo, y que ella también trabajaba y no necesitaba, pues trató de exprimirlo al máximo. Y muy bien cuidados que digamos los chamacos, pues no estaban. Considero que hasta para divorciarse se debe tener un alto grado de madurez. Estoy completamente de acuerdo contigo, mi querido César. Es una de las decisiones también importantes, yo creo, en la vida. Y pues si no van a estar en paz, pues ¿para qué se casan, caray? Recuerden que los anónimos, pónganme antes ahí que tiene que ser anónimo. Ya está abajo, ¿para qué? Dice, un favor, no menciones mi nombre. Cuando se divorcian, la señora dice, a tú nunca... Tú nunca los vas a ver. Yo creo que no es bueno generalizar. Hay unas mujeres que son muy conscientes, hay unos hombres que son muy conscientes, hay mujeres muy malas, hay hombres también muy malos. No es bueno generalizar. Dice por acá, en mi opinión, los dos son responsables, tanto el papá como la mamá. Pero las mamás siempre quieren la custodia, que se les den pensión a los hijos. Yo cuando me divorcié en el 2020, lo que hicimos juntos, el 50% fue para mi exesposa y mi 50% fue para mi hijo. A mi hijo le dejé una herencia, una casa, una Urban, dos taxis, una cuenta bancaria y yo me quedé como cuando llegué al mundo, sin nada. Gracias a Dios, desde esa fecha hasta ahorita, ya no doy pensión. Yo no doy pensión, pero dos veces al año hago auditoría a mi ex. No puede agarrar ni un peso de lo que es para mi hijo. Si compra algo, debe comprarlo a través de facturación. Muchas gracias, mi querido Tacho. Voy a ir a la pausa comercial. 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
2: La 1:18, en Cristal.

0: Chamaco, se acabó lo que se vendía, ¿eh? O sea, el que alcanzó, alcanzó. Y es que me está diciendo mi querido Miki que ya acabaron por hoy esta dinámica de los stickers y tu pasaporte de cristal para seguir participando de nuestras promociones. Muchas gracias, mi querido Miki. Por acá nos vemos en un ratito. También saludos a la bellísima Andy y, por supuesto, también a mi querido Omarcito. Con mucha precaución, chamacos. Tómense una agüita fresca que está haciendo bastante calorcito en la bella Airosa. Que les sea leve. Me voy a ir con mensajes porque hay un chorro, pero yo les preguntaba al inicio de este espacio, ¿con quién deben quedarse las bendiciones cuando hay un proceso de divorcio? ¿Con mamá o con papá? Mi querida Toña, buenas tardes, ¿cómo estás?
1: Hola, mi querida Alex.
0: Hola, buenas tardes. Gracias.
1: Pues eso también depende mucho, ¿no? El criterio del papá o el criterio de la mamá. También depende la forma como sean cuidados. A veces la mamá los cuida, los sobreprotege, pero a veces hay papás que siempre están al 100%.
0: Ajá.
1: Y hay mamás que dicen, bueno, me los dejaron, pues yo me voy de farra, ando en baile, ando en cine, salgo con ex persona, ¿no?
0: Claro.
1: Eso también depende. El que tenga más capacidad o se preocupe más por los adolescentes o niños o bebés, ya que en la actualidad a veces hay hombres que son muy responsables y se quedan con sus niños. Habemos mujeres que también somos muy responsables y nos quedamos con la niña, ¿no? Es un 50 y 50, dependiendo el cuidado que tiene uno hacia los hijos.
0: Muchas gracias, mi querida Toña. Al final del día, como bien lo dices, ¿no? Es una responsabilidad compartida. Hay que hacer bien nuestra chamba. Si tú eres mamá o papá, simplemente, pues haz lo tuyo. Dice por acá un anónimo. Buenas tardes, Ale. Mira, dice, traemos un gran problema aquí en la familia referente a la custodia de mi nieta. Estamos peleando por la tenencia de la nena, ya que su mamá no es apta para cuidarla. Y espero en Dios que se quede con nosotros, ya que su mamá es una persona que sufre de esquizofrenia. De repente, pues se mete en el consumo de sustancias. En algún momento estuvo anexada y no terminó el tratamiento. Entonces dice, pues ya te imaginarás qué onda con todo esto. Y querida Anónimo, yo solamente espero que sea lo mejor para esa pequeña y que pues, la mamá en algún momento también pueda pues darse cuenta que le caiga el 20, que necesita ayuda y que salga ahí, de ahí de donde está. El tema de la esquizofrenia pues es punto y aparte, pero hay que apoyar y ojalá pues mi querida Anónimo se dé como ustedes esperan. Dice por acá Ave, hola, buen día. Normalmente se quedan con la mamá, aunque no debería ser de esa manera. Es un tema, dice, con muchas respuestas, además con muchas preguntas. Y yo, ¿sabes qué creo, mi querido Ave? Que como lo dijo hace un ratito mi querida Toña, los pequeños deberían cuidarse con el que sea más apto. Por acá nuestro anónimo nos ponía pues un ejemplo bastante rudo, bastante fuerte. Hay esquizofrenia, hay consumo de sustancias, la mamita no es apta para cuidar a un menor. Entonces yo creo que hay que evaluar muchas situaciones alrededor. Lo que sí es garantizar la estabilidad y la seguridad de los pequeños. Voy a ir rápidamente a la pausa comercial, quédate conmigo. 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
0: Ay, Diosito Santo, es la una de la tarde con 30 minutos. Dice por acá la bellísima Mare. Los niños deberían quedarse con mamá. Gracias también a mi bellísima Ayerim, que dice Ale, ya en sintonía. Y yo opino también que los pequeños deberían estar con mamá. Muchas gracias, princesa. Bienvenida.

0: ¿Le han puesto atención alguna vez a esa canción de Los Rojos, Etapa Migajera? Siento que alguien les contó mi vida y me escribieron esa canción a mí. Oigan, estamos platicando un poquito acerca de con quién se tienen que quedar los hijos después de un divorcio. Y te cuento a continuación estos datos interesantes. Millones de niños en el mundo viven la separación de sus padres cada año. Esto no es una sorpresa. Estudios realizados en Estados Unidos y Canadá estiman que más del 30% de los padres divorciados reportan haber sido objeto de conductas de alienación parental por parte del otro progenitor. Al principio yo te platiqué que era la alienación parental. Hablar mal de la otra persona, no permitirle las visitas, etcétera. La manipulación, pues, para que me entiendas. Otra investigación estimó que aproximadamente 13.4% de los padres encuestados habían experimentado alienación respecto de uno o más de sus hijos. ¿Qué quiere decir esto? Que la alienación parental, si tú tienes 3, 4, 5, 20 hijos, no siempre es con todos los hijos. Puede ser con alguno, puede ser con varios. Esto depende de cada quien. En nuestro país, en México, millones de niñas, niños y adolescentes requieren protección integral para garantizar su bienestar y el respeto a sus derechos durante estos conflictos familiares que se desarrollan o que se dan, pues durante un proceso de divorcio. Dice por acá mi querida Emmy. Ale, buenas tardes. Dice, con mis hijos, fíjate que ellos se quedan con su papá. Y no porque yo no los quiera cuidar, pero ya son mayores de edad y yo tengo que respetar su decisión. Mi hija me dijo, mamá, yo me voy a ir con mi papá porque no espero, ni quiero, ni deseo que alguien más llegue a vivir con él. Dice, ella es muy celosa. Yo respeto su punto de vista, respeto su decisión. Y pues mira, que Diosito los cuide y los acompañe. Qué a gusto, mi querida Emi, la mera verdad. Por acá me voy con mi querida Silvia, que dice, ¡ale, buenas tardes! Aún está la Cristamóvil en el campestre. Ya partió, pero bueno, ese mensajito fue de hace ratito. Mi querida Silvia, me preguntaban si iba a ir al Valle del Álamo. No iba a ir al Valle del Álamo. Y gracias, mi querido Torero. Buenas tardes, ¿cómo estás? ¿Qué me cuentas?
1: Siete chitos, mi queridísima Ale.
0: Hola. Gracias.
1: ¿Cómo estás, chaparita?
0: Yo estoy muy bien.
1: Regálame un saludito, Alece como Sami Sami, Alece como Super Muñeco, Alece como Cervandito y a toda la buena banda de Tahuete Chico y a todos los agremiados. Va que yes.
0: Ajá.
1: Mira, respecto a tu pregunta, mi queridísima Ale Ortega, en mi proceso de mi divorcio sí fue algo duro, pero no complicado.
0: Ajá.
1: Las cristalitas se quedaron con su mamá. Ahora sí que platicando los dos, los problemas son de ella y mío.
0: Claro.
1: Y nada más, como diría José José en la canción de eso nomás, ¿no? No platiques cosas malas de mí, solo platica lo fue, ¿no? Las cosas bonitas que vivimos.
0: Claro, como debe
1: hasta
0: ser.
1: Hasta la fecha, mi queridísima Ale, hemos tenido una buena convivencia. Por cuestión de las cristalitas. Las
0: qué
1: cristalitas
0: bonito.
1: No tienen la
0: la culpa, pues. ¿Para
1: los
0: qué?
1: Problemas de los adultos,
0: claro,
1: ¿no? Y vieras que cristalita, hasta la fecha de hoy nos llevamos tan bien.
0: Qué bonito.
1: Y mis hijas han salido adelante porque han tenido la figura tanto materna como paterna, mi queridísima Ale.
0: Qué bonito, la verdad.
1: Ahí está mi participación y Dios te bendice hoy y siempre.
0: No, hombre, muchas gracias, mi querido torero.
1: Pobre Mike. Nada más llega los ojos morados, va a ser por tu culpa, mi queridísima Ale.
0: Es que el Mike hace rato dijo, vengan y exijan su sticker. Yo dije, cállate, Mike, estás viendo cómo está la cosa y tú... Bueno, yo me voy a la pausa comercial, pero la línea telefónica está abierta para ti. ¿Quién se debe quedar con los chamacos después del divorcio?
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2: Gracias a la bellísima Irma, Mirna Padilla. Dice, saludos. Hace ratito vi a la unidad móvil cuando apenas estaban poniendo la lona, pero no me pude parar a saludarlos. Gracias, mi querida Mirna, aún así, por estar en sintonía.

Gracias a mi querido Ave, que dice, Ale, muchas gracias. Hoy obtuve por fin la calca de cristal. Mucha suerte, Ave.

0: Ya llegaron mis niños bien acalorados, bien asoleados, oliendo a cabeza caliente. ¿No les pasa que les da el sol y como que la cabeza, el cabello o algo despide un olor como, pues como a calientito tú? Muchas gracias de verdad a todos nuestros amigos que se dieron cita para lanzarse por su pasaporte de cristal. Fíjate que los niños pueden querer profundamente a ambos padres, incluso si los papás ya no se aman entre sí, incluso si en algún momento hubo violencia de por medio. Muchas veces los menores esconden su tristeza para no preocupar a mamá o papá, o que la guerra entre los dos no sea mayor, no siga creciendo. Algunos niños desarrollan el llamado rol de adulto, intentando medir entre ambos progenitores, llamémosle, ellos están queriendo que, aunque los papás ya no van a regresar, ya no van a hacer un matrimonio nuevamente, puedan comunicarse mejor. Los conflictos más dañinos no siempre son los divorcios, ¿eh? Muchas veces decide no divorciarse por el qué dirán, por la sociedad, por la crítica, porque tú piensas que, ay, me tengo que aguantar la violencia, los cuernos, los golpes, media hora de karate y lo que sea, porque por mis hijos. ¿Qué crees? ¿Qué crees? Tus hijos nunca te van a pedir que aguantes golpes, insultos, carencias, cuernos y lo que sea. Pero bueno, la decisión es tuya. Dice por acá mi querido Giza. Ale, excelente día, escuchando Cristal desde Acayuca. Yo opino que si los chamacos ya tienen unos 10 años en adelante, pues que ellos decidan y no los papás. Muchas gracias. Gracias también, mi querida Anita. Me dice Ale, ¿de qué es el pasaporte? El pasaporte es la calcomanía, es el sticker para poder participar en todas nuestras promociones. Me voy a la pausa comercial. Continuamos con más en la Plataforma Musical de México.
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Dice por acá la bellísima Lupita Valencia. Ale, buenas tardes. Los hijos siempre deben permanecer con la mamá y háganle como quieran. Ya son las 2 de la tarde con 5 minutos. Después del divorcio, ¿con quién se quedan los hijos? ¿Con mamá o con papá?

Las 2 de la tarde con 9 minutos a través de Cristal. Oigan, tienen bien checaditos, a los chicos de la unidad móvil. Hay paparazzi y toda la cosa, dice la bellísima María Marcela. Hola, Cristal 106.1, buenas tardes. Ya conseguí por fin mi sticker de Cristal. Andaban allá en Campestre, Villas del Álamo. Así es, mi querida Mari. Gracias, gracias de verdad por tu preferencia. Y ahora sí, a participar en todas las promociones que dijo de la plataforma musical de México.

0: Ay, no, de las cosas que se entera uno aquí, la verdad. Pero bueno, ya les contaré después el chisme, porque no están ustedes para saberlo ni yo para contarlo, pero vamos a funar gente. Vamos a funar gente de la que está aquí en cabina, caray. Pero bueno, oigan, estamos platicando un poquito acerca de ¿con quién deben quedarse las bendiciones después del divorcio? ¿Con mamá o con papá? Y es que el cerebro infantil no distingue fácilmente el conflicto de pareja. O sea, y ni tendrían por qué, ¿eh? Ellos no entienden en qué momento o por qué se acabó el amor entre sus padres. Los niños pequeños, además, suelen creer que son los culpables del divorcio o de las peleas constantes entre mamá y papá. Escuchar críticas a menudo hacia uno de los padres afecta su propia identidad. Los menores necesitan estabilidad emocional más que explicaciones complejas. O sea, el que tú estés hablando constantemente mal de tu expareja y que después quieras arreglarle y platicarle por qué se andan divorciando, no vale, a él no le interesa. Además, la calidad de la relación con ambos padres tiene que ser realmente segura, sin importar nada más. Por acá, mi querido Migue dice: Ale, con respecto al tema del día de hoy, desgraciadamente nuestra cultura primero ve el dinero, los bienes y hacer el mal. El crecimiento, el beneficio, el desarrollo de los hijos y más cuando se meten los familiares, diciéndote, no te dejes, quítale todo, no le dejes nada. Está claro que tanto el papá como la mamá siempre ven el beneficio propio y no el beneficio de los hijos. Llegar a un arreglo en los que los hijos estén en un ambiente tranquilo, porque también se ven involucrados en los juzgados y quedan secuelas de interrogatorios y preguntas. Un niño no debe ver por quién debería quedarse. Es un trauma, por lo que yo he visto y lo he vivido. Qué lástima que nuestro país tenga esa cultura de avaricia y egoísmo. Ay, tengo tantas cosas que decir, pero su opinión es la que importa. 771-718-4080, voy a la pausa comercial.
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4: Dice por acá Anónimo. Dice, deben de checar la mamá porque hay un caso cercano que la señora le dan pensión. Se compra todo y a la niña del bazar o del hermano anda trayendo la ropa y la señora ya está anexada. Estuvo y siempre la niegan al papá de la niña, le ponen uno y mil pretextos. Gracias por estar en sintonía.

0: Las 2 de la tarde con 24 minutos. 2 de la tarde con 24 a través de Cristal. Nos vamos a ir con una ronda de mensajes porque hay un chorro todavía. Mi querido Chinisquiz, buenas tardes. ¿Qué me cuentas? ¿Cuál es tu opinión?
1: Hola, hola. Saludos, Ale. Muy
0: hola.
1: Buena tarde.
0: No, pues buena tarde.
1: Complicada la pregunta.
0: Échale, échale.
1: Porque pues no hay así como que... ¿Cómo te diré? Como para decir con quién, ¿no?
0: Ajá.
1: Es que aquí lo indispensable es con quien esté mejor, quien nos trate mejor y quien tenga igual la solvencia para poder. Pues, obviamente se tiene que dar pensión y todo, pero pues es muy complicado porque pues sí hay que tener el tiempo y todo. Y obvio, en mi caso, por ejemplo, si llegara a ver una separación, yo no tengo problema con que se queden con su mamá, ¿verdad? Pero hay personas que sí pelean. Digo, aquí es el bienestar emocional igual de los hijos. Porque pues muchas veces pelean y pelean los papás,
0: claro,
1: por la custodia,
0: claro.
1: Pero nada más es por el, por querer quedarse con los hijos, porque la verdad es que ni siquiera les expresan la atención y a veces están al pendiente de ellos. Entonces está complicada tu pregunta. Yo siento que no hay una persona indicada como papá o mamá, sino que alguien que esté apto para hacerlo.
0: Exacto, exacto. Estoy completamente de acuerdo. No se trata de quién tiene, de quién. O sea, no debe ser si es porque es mamá, porque es papá. Simplemente el que sea más apto. Dice por acá mi querido Ricardo. Ale, buenas tardes. Espero y si logres leer a tiempo esto. Mira, mi opinión sobre tu tema es que los niños se deberían de quedar con quien sí tenga estabilidad. Porque tanto la mamá puede tener problemas como el papá puede tener problemas. Entonces debería depender de cada quien, ¿no? De cómo esté la situación. Muchas gracias, mi querido Ricardo, que tengas bellísima tarde. Y por acá mi querido Oscar Lara dice, normalmente se quedan con la madre, pero lo malo es que a veces les cargan toda la responsabilidad a ellas. Pero igualmente depende mucho de la edad de los hijos. Más grandes, ellos ya tienen voz y voto de con quién pueden o quieren vivir. Y para las convivencias también, en caso de que sea con mamá o con papá, quien decida tener la custodia. Me voy a ir a la pausa comercial, pero seguimos con el tema, estamos entrando ya a la recta final. ¿Con quién deben quedarse los chamacos después del divorcio? 771-718-4080, estás en Cristal.
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Gracias a mi querido Armando que dice, yo creo con mamá. Es lo mejor cuando están pequeños. Y por ley, casi siempre así se maneja. Pensar cuál es lo mejor para ellos en su integridad física y mental. Dice, saludos a todos nuestros amigos de Cristal. Muchas gracias, mi querido Armando. Como bien dices, hay que considerar muchas cosas alrededor, pero lo que sea, seguro y tranquilo para los pequeños.

0: Las 2 de la tarde con 40 minutos, 2 de la tarde con 40 a través de Cristal. Oigan, dos cosas interesantes en el tema del divorcio. Custodia y patria potestad. La custodia se refiere a con quién va a vivir el menor y quién se encargaría de su cuidado y de la convivencia diaria y cotidiana. La patria potestad comprende los derechos y obligaciones que ambos padres tienen respecto a sus hijos, como representarlos legalmente, velar por su educación, la salud y el desarrollo. En muchos países, incluido México, perder la custodia no implica automáticamente perder la patria potestad. ¿Pero qué crees? Que en los últimos años, en muchos países de Latinoamérica, de Europa y de nuestro país, los especialistas han observado que hay más casos cada vez en donde las madres dicen, ah, ¿me quieres pelear a los chiquillos? No hay bronca, te los entrego, déjatelos, a ver si es cierto. Pero me voy a ir rápidamente con mensajito de mi querido Sammy. Sammy, buenas tardes, ¿cómo estás? ¿Qué me cuentas?
1: Hola, amiga Alejandra, ¿qué tal? ¿Cómo estás?
0: Hola.
1: Excelente tarde.
0: Buenas tardes.
1: Con la mamá, ¿no? Con la mamá, mira, hay que ser sinceros, hay que ser honestos con uno mismo.
0: Exacto.
1: No podemos verlos, no podemos estar mucho tiempo con ellos porque nosotros somos proveedores.
0: Ándale.
1: Proveedores que tenemos que salir a trabajar y mandarles el gasto, la lana, o sea, su pensión, para que me entiendas. Entonces, cuando somos padres responsables y cuando queremos a nuestros hijos a lo mejor, le dejamos la casa, le dejamos todo para que no te padezca y ya hay que seguir con las pensiones y todo bien.
0: Qué bonito, mi querido Sammy. Nos vamos rápidamente con mi querido José Alberto. Dice por acá, hola, saludos. Los hijos deben quedarse con el padre más responsable. O sea, esto sea mamá o papá y aquel que les brinde el mejor desarrollo, no importa quién sea. Muchas gracias a mi querido José Alberto y también me voy con la terminación 3465. Dice por acá, buenas tardes, señorita. Yo opino que deberían ser obligatorias las evaluaciones psicológicas para determinar cuál de los dos papás es apto para cuidar a un menor. Los tiempos cambian y eso de que están mejor con la mamá y háganle como quieran, ya no es garantía de que el menor va a estar muy bien. Y les tengo buenas noticias. Cuando verdaderamente hay un proceso de divorcio y una lucha, le llamo lucha entre comillas, por la custodia o patria potestad, efectivamente la evaluación psicológica es importante durante ese proceso. Siempre y cuando, repito, haya un proceso legal de por medio. Si uno de los papás se llevó al chiquillo, se separaron y cada quien anda por su lado y no hay nada de por medio, pues ahí ni cómo ayudarles. Voy a ir a la pausa comercial, estamos entrando a la recta final. Estás en Cristal.
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2: Gracias a mi querido Andrés Cerón, que dice: yo creo que una abuelita. Ella los verá crecer. Y la abuelita ya crió a los suyos. ¿Qué necesidad?

Gracias a la terminación 4616, también a la bellísima Eugenia por estar en sintonía. Y a Zulia Dorada, que dice, Ale, con la mamá, obviamente. Gracias también a mi querido Freddy por habernos acompañado. Que tengas feliz tarde.

Gracias a mi querida Marilú, dice, con ambos. Pues los que se divorcian son los papás, no los niños de sus padres. Así que debería ser que ambos padres siguieran amando, protegiendo a los pequeños. Eso haría que los hijos no sufrieran daño psicológico por la separación.

0: Ya me tengo que ir, chamacos. Se me acabó el tiempo. Ya me estaba esperando mi querido Checo que me dice, mija, apúrate. Oigan, cuando una pareja decide divorciarse, separarse, irse cada quien por su lado, hay que entender que es el matrimonio el que termina, pero la responsabilidad con los hijos de ser padres permanece. Los hijos no deben convertirse en premio, en castigo, en mensajeros o instrumentos de venganza. Proteger su bienestar emocional implica permitirles amar a ambos padres siempre que no exista una situación de violencia o de riesgo para ellos. El verdadero triunfo después de un divorcio es que no necesites convencer al otro y tampoco trates o evites que tu hijo, que tu hija siga amando a los dos padres por igual. Ya me voy, no alcanzo ya a leer el resto de mensajes, pero muchas gracias a mi querido Armando Santander, a mi querida Clau Bellísima, a Tashiro, a Yeye, a mi querida Dai, a la bellísima Gloria 0532. Nuevamente muchas gracias a mi querida Zuli y por supuesto también a mi querido César Saldívar. De verdad, un agasajo haberlos acompañado esta tarde. Te vas a quedar con la magia, carisma y simpatía de mi querido Checo Olalde. Yo regreso en punto de las 6 de la tarde y a las 9 llega mi querido Mike Lango. Que tengas muy buena tarde, muy buen provecho, come rico, te dejo como siempre amor, besos y brillitos. Hasta la siguiente, bye bye. 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
13: Las 3 en punto, vamos a iniciar los grandes grupos. Esta hora donde los recuerdos y la nostalgia se reúnen y se apoderan de un bello y hermoso lugar. Yo soy Checo Lalde y me quedo contigo hasta en punto de las 6 de la tarde. ¿Qué les parece si iniciamos este viaje al recuerdo con música de Mr. Chivo? Se llama Ron con Coca-Cola. Así se llama la canción. No estoy diciendo marcas, ¿eh? Oigan, y la pregunta de esta tarde que nos estará acompañando el día de hoy: ¿cuál es el platillo salvavidas o ese platillo de cajón que siempre preparas de rápido cuando te llega sorpresa de visita?
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0: Ya son las 3 de la tarde con 6 minutos, criaturillas del señor. Oigan, saludos para Maura Cervantes. Dice la bonita tarde. Gracias por poner a Bronco. A mi hijo le fascina. Oigan, pues les mandamos un gran abrazo, mi queridísima Maura, para ti, para tu hijo. Que tengan una excelente y bendecida tarde de jueves. Se llama La Muchacha Fea. Son las 3 con 7.
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1: ¡Buenas, buenas! ¿Cómo estamos las criaturillas del señor? Muy, pero muy, pero muy buenas tardes en este gran y poderoso jueves 6 de agosto. Hoy a nosotros iniciando los grandes grupos, esta hora donde los recuerdos, la nostalgia se reúnen y se apoderan de este bello y hermoso lugar. Oigan, muchísimas gracias a todos los que nos sintonizan en el 106.1 de su radio y también a través de nuestra aplicación y página web, radiocristal.mx. Y bueno, criaturillas del señor, quiero aprovechar para mandarles saludos bien especiales a mi queridísima Cami y a su mami. Ellas nos sintonizan allá en Zempoala, Hidalgo. Saludos también para mi buen Isabel en Acayuca, que ya anda participando en la pregunta del día de hoy. ¿Cuál es el platillo salvavidas o ese platillo de cajón que siempre preparas de rápido cuando te llega visita de sorpresa? Y es que no me van a dejar mentir. Luego de repente uno dice, bueno, ya más tarde voy a comer y toda la cosa, pero de repente, tómala, papá. Llega sorpresa inesperada, visita, bueno, como tú le quieras llamar, yo digo sorpresa, ¿verdad? Pero qué tal que tú dices nombre checo, ¿cuál sorpresa? Nada de eso. Llega sorpresa, por ahí, visita inesperada y dices, ¿y ahora qué preparo de comer? Santa cachucha del señor. Y mi buen Isabel dice que un chicharrón en salsa verde, ese mira de rápido, pa' luego es tarde. Saludos, mi buen Isabel. Magos, dice Checo ya de regreso, que bueno, como dices, aquí con toda la actitud, claro. Con toda la actitud como debe de ser, Almerito 106.1. A ver, ¿quién anda por acá? Mi buen Richie.
2: Hola, hola, Checo. Muy, pero muy buenas tardes.
1: Buenas, buenas.
2: Oye, te vengo comentando que acá mi señor padre, la semana pasada fue albañil.
1: Madre
2: ahorita
1: de Dios.
2: Ahorita aquí en la tarde fue herrero y ahorita se va a dedicar a ser carpintero.
1: ¡Ándale!
2: Y comentando sobre tu pregunta del día, yo creo que en mi familia lo que más se cocina de última hora es el huevo.
1: Con ¡uy!
2: Salchicha, lo que haya.
1: ¡Qué rico!
2: Saludos
1: pecha
2: aquí
1: mocho,
2: a la carpintería Junior.
1: Saludos para todos los que andan trabajando allá en la carpintería Junior. Que tengan una excelente tarde. Oye, y tu papá, le mandamos un abrazo y sobre todo aplausos para él, oye. Esos papás que son todólogos, la verdad es que nuestra admiración para ellos, ¿eh? Aquellos que dicen, Checo, yo no le tengo miedo a nada. Yo a lo que me pongan, lo hago. Y si no, lo deshago, pero ando haciendo algo. 3:13.
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1: 3:15.
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0: Ya son las 3 de la tarde con 22 minutos, criaturillas del Señor. Muchísimas gracias por conectar con nosotros. Y ahora vamos a viajar hasta el año 1992 para disfrutar de un álbum que nos regaló el grupo Rodarte. Se llama el álbum Todo por el Todo. Y la canción lleva por nombre Y me dijo eres tú. Son los Rodarte en los grandes grupos más buena música.
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0: Las 3 de la tarde con 25 minutos. Estos son los grandes grupos, criaturillas del Señor. Qué buena música estamos disfrutando, ¿eh? Muy, pero muy buena música. Y muy, pero muy buenas tardes. Oye, si ya vas rumbo a la casa a echarte un taquito chavocho y delichocho, buen provecho. Si ya lo haces, también buen provecho para ti. Desde donde quiera que nos andes sintonizando, criaturilla del Señor. Y bueno, en esta tarde estamos platicando de lo que viene siendo lo que le venimos manejando. ¿Cuál es el platillo salvavidas o ese platillo de cajón que siempre preparas de rápido cuando te llega visita de sorpresa? Mira, mi queridísima Mari Loli dice, buenas tardes, Checo. Yo haría unos huevos a la mexicana y unos frijolitos refritos con su agüita de limón. ¡Ah, qué rico, qué chavocho, qué delichocho, eh! ¿Quién anda por acá? Hola, buenas tardes.
1: Unas quesadillas de queso de hebra con una salsita de molcajete y una sopita para rápido.
0: Ándale, oye, pues ya, yo sí quiero llegar de sorpresa a tu casa, alegría, ¿eh? Eso se antojó demasiado. Mira, por acá el señor de los lentes dice, Checo, pues para qué complicarnos tanto la vida, ¿verdad? ¿Por qué no nos lanzamos por un rico y delicioso un pollito rostizado? ¿A poco no? Tienes toda la razón. Yo también dije, pues vámonos por algo que ya esté hecho. Nomás vamos y lo compramos y repartimos. ¿Quién anda por acá? Hola.
2: Hola, amigo Checo, unas salchichas a la mexicana y con un agua de limón rápido.
0: Sí, cierto,
2: que pase bonita tarde y que Dios te bendiga. Y dile a mi mamá que gracias por las mañanas que las que me programó.
0: Ah, qué bonito. Pues le mandamos un gran abrazo a tu mami. También un abrazo para ti, princesa, que hoy estás cumpliendo años. Que le estés pasando increíblemente padre. Por acá Andrés Velázquez dice, Checo, el infalible. Huevo con lo que sea. O sea, huevo con longaniza, con jamón, con tocino, con chile, con frijoles, con lo que sea. Pero mira, nos va a sacar del apuro. Por acá dice María, Checo, yo digo que también podría ser el huevito con jamón. O, ¿por qué no? Sacar comidita de la que preparamos el día de ayer. Ándale, y recalentado, no me van a dejar mentir. Pero el recalentado siempre sabe mucho, pero mucho mejor. Como que ya todos los ingredientes se mezclaron, se absorbieron, se aperfumaron y ya sabe más chavocho, oigan.
3: ¡Ándale, Clavi!
0: Vámonos a la pausa. Participa con nosotros en esta tarde. ¿Cuál es el platillo de cajón que siempre preparas de rápido cuando te llega visita de sorpresa? Y casi no puede pasar eso, ¿eh? Nomás de vez en diario.
4: Mi novia sabe.
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Mira nomás, 3 de la tarde con 30 minutos y ahora llega la música de Los Acosta contra el Dragón. Una canción que justamente narra la historia de un amor que, lejos de ser un cuento de hadas, pues ¿qué creen? Se convierte en una lucha contra un dragón metafórico que representa pues las mentiras y la belleza engañosa de una mujer. La letra de hecho utiliza la imaginaria de cuentos clásicos como princesas, castillos, pues para describir una relación amorosa en la que el protagonista pues se siente atrapado y hechizado por las promesas y también por la apariencia de su amada santa cachucha del señor. Así que contra el dragón vamos a luchar, como dice esta canción. 3:31.

Las 3 de la tarde con 37 minutos nos ponemos a bailar, a cantar, a recordar a una grande de la música, Selena y los Dinos, Si Una Vez. 106.1

0: Ese error es cosa de ayer.
1: Ah, pero qué buena canción acabamos de disfrutar a través de los grandes grupos, criaturillas del Señor. Buen provecho a todos los que ya andan disfrutando de los sagrados alimentos. Y donde quiera que nos anden sintonizando, les mandamos un gran, gran abrazo. Y bueno, por acá tengo más participaciones, tengo más saludos. Mirando a mi queridísima Claudia, dice Checo, oye, el platillo que siempre es como mi salvavidas cuando llega visita de sorpresa, yo creo que serían unos bistecitos encebollados con una salsita molcajeteada, y no pueden faltar los frijolitos refritos. Ay, ay, ay, oye, hasta me dieron ganas de llegar de sorpresa, criaturilla del Señor. Saludos también para mi queridísima Yolanda Remigio, allá en San Miguel Cerezo, que tengan una excelente tarde. A mi buen César Saldívar, dice, excelente tarde. Pues si me llegan visitas inesperadas, rápido, unas papas con salsa, con nombre diminutivo de margarita, limón y salsa con nombre de heroína revolucionaria. Y ya después vemos qué encargamos. Si es que se quedan a comer. ¡Ay, César! De veras contigo. Eres bárbaro, criaturilla del Señor. ¿Saben qué? Siento que puede ser una comida rápida, económica y deliciosa para preparar en pocos minutos. Yo creo que sin duda unas quesadillas o unas sincronizadas con un guisadito que a lo mejor nos sobró de ayer o de antier. Con eso la armamos requete bien, criaturillas del Señor, ¿eh? Puede ser tortillitas de harina que tengamos en casa, tortillitas de maíz, quesito, o cualquier queso que se derrita. Es más, hasta con unos frijoles. Bolito de refritos, jamoncito, pollo deshebrado o atún. Ah, el otra vez me dieron una quesadilla de sardina. Entonces, mira, con lo que tengamos a la mano, en menos de 10 minutos, preparamos esas ricas y deliciosas quesadillas. ¿A poco no? Mi buen Martín, ¿qué ondirris?
2: Está mis frijolitos.
1: Ay, ay, ay.
2: Y mi salsita de molcajeta.
1: Con eso, ¿pa' qué queremos más? Y luego, si los frijolitos son de esos meros de lo que vienen siendo lo que le venimos manejando de la olla, ay, ay, ay, esos son los meros buenos. Los frijolitos de la olla, recién saliditos, y me los imaginé, los frijolitos en la ollita de barro, con quesito de ese que se desborona, una salsita de molcajete, unas tortillitas azules, y vámonos, vámonos. Y vámonos también a la pausa, criaturillas del Señor.
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1: Ahora llega la música de mi tía Altagracia, mi tía Ana Bárbara. Y mira, con esta canción le mando saludos a Fanny. Dice, Checo, ¿qué tal un piquito de gallo con chicharrón? Y con eso, mira, la visita va a quedar, pero si bien contenta. Ah, claro que yes. Saludos también para mi queridísima Laura Rosales Hernández. Dice, buenas tardes, alegría. Mira, ya me trajeron de comer en mi trabajo, ¿gustas? Oye, pero claro que gustamos. Ese platillo se ve sumamente delicioso. Y dice, participa. La pregunta sería un pollito rostizado o un huevo con algo, con lo que sea. Ah, y una rica y deliciosa salsa, porque ya saben que en los hogares mexicanos puede faltar todo menos el refresco y la salsa bien picosa. 3:45. 106.1

0: 12 minutos serán las 4 de la tarde. ¿Quién anda por acá con nosotros? ¡Hola, Lulú!
1: Hola, chiquito. Buenas tardes.
0: Buenas tardes.
1: Yo me voy por el taco placero.
0: ¡Ándale!
1: Llego corriendo a la tienda, me traigo jamón, queso blanco, aguacate.
0: ¡Qué rico!
1: Y de volada resuelves el problema.
0: ¡Ándale!
1: Un kilito de tortillas, ¡ay!, un refresquito y de volada ya armaste tu comidita.
0: ¡Ay, ay, ay! Oye, sí es cierto, ¿eh? Se nos andaba olvidando un rico y delicioso taquito placero. Ese nunca falla y además, no me van a dejar mentir, pero se disfruta. Alberito 106.1, ya se nos agua la boca.

0: 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Ya andamos despidiendo los grandes grupos, pero antes, mi buen Titino, ¿cómo estamos?
1: Hola, chico, buenas tardes, buenas tardes. Pues yo diría que unas enfrijoladas.
0: Ándale.
1: Más rápido, y por lo regular en las casas siempre tenemos frijoles a la mano.
0: Ay, ay, ay, en eso tienes toda la boca llena de razón, mi buen Titino. En todos los hogares mexicanos, nunca puede faltar la ollita de frijoles. Y ya si no están en la ollita, no me van a dejar mentir, están en el topper de yogur. Pero de que están, están. Te mandamos un gran abrazo, Titino. Muchas gracias por conectar con nosotros. ¡Hola, Cari! ¿Cómo
2: Hola,
0: estás?
2: Hola, chiquito. Muy buenas tardes.
0: Buenas tardes.
2: Tienes toda la razón. Eso merito iba a decir yo. Yo lo recibiría yo con unas sincronizadas bañadas de salsita en chipotle y mucho queso y jamón. Yo así lo recibiría, chiquito.
0: Ándale.
2: Excelente
0: tú.
2: Tarde.
0: ¿No nos quieres recibir de sorpresa en tu casa de casualidad? Con esta canción del grupo Mojado, Llorar Quedito, despedimos los grandes grupos. Yo me quedo contigo hasta las 6 de la tarde.

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6: ¡Buenas, buenas! Hola, ¿qué hace? ¿Qué onda? ¿Qué rollo? ¿Qué show? ¿Qué tranza? Hello, ¿cómo están? Oigan, bienvenidos, pasen a lo barrido. Esta es nuestra segunda hora a través de los micrófonos del 106.1. Yo soy Checo Lalde y me quedo contigo hasta las 6 de la tarde. Es Ana Quilario, corazón sin cara.

0: vámonos con música de Los Alegres de la Sierra, pero también con saludos para mi queridísima Rosita de Olivo. Bueno, Rosita Ríos, ¿verdad? ¡Hola!
1: Qué bonita tarde. Pues yo haría una sopita, bueno, más bien hago una sopita de fideo.
0: Ajá.
1: Y unas tulancingueñas.
0: ¡Ay, ay,
1: con
0: ay!
1: Su cebollita, su jitomate, jamón y queso de brayón, guacamolito, ¿qué
0: mira
1: hay,
0: mira nomás.
1: Papá. Una, eso sí, nunca podrá faltar el refresco ese de etiquetita roja bien fría y... ¡Caramba!
0: ¡Ay, de veras! ¡Podemos dejar todo! ¡Menos ese refresco, hombre! ¡No puede ser! ¡Somos tremendos, muchachos! Es música de Los Alegres de la Sierra. De rodillas te pido.

Tengo más saludos en esta tarde para mi buen amigo Miguel. Miguel, que ya nos anda escuchando por ahí en Juárez 804. Le mandamos un gran, gran abrazo, amigo. Qué gusto leerte por acá, por estos rumbos. Dice, ¿qué tal, Checo? Pues mira, si llegan de imprevisto por ahí, ¿verdad? Las visitas, pues me salgo a la rosticería, unos pollitos rostizados o unas carnitas para salir del apuro. Ay, papaya de Celaya, no digan carnitas, que mira, agarramos carrera. Vámonos con música de Brindis, porque eres tú, las cuatro.

0: Con papas, papas. Las 4 de la tarde con 10 minutos, criaturillas del Señor. Muchísimas gracias por iniciar nueva hora con este equipo de Radio Cristal Pachuca. Les mandamos un fuerte, fuerte abrazo. Mira, por acá anda Flores. Dice, buenas, buenas, Checo. Oye, participando en la pregunta del día de hoy de cuál es ese platillo acá, flash, rápido, que prepararía cuando llega, pues, visita de sorpresa. Yo creo que sería un taquito placero o un pollito de esos que venden en una tienda donde la imagen es un abuelito. Es que no puedo decir la marca, pues, ¿verdad? Dice, mándale un saludo a Perluquis Vázquez, que hizo de comer pozole. ¿Te gustas acá en Tulipanes? No en Tula, ¿eh? No, era en Tamaulipas, acuérdate, Flores. Ay, ay, ay, de veras con ustedes. Oigan, pues que ese pozole, lo estén disfrutando. Muy rico, muy chavocho, muy delichocho. Saludos también para Yeye, Yeye, te mandamos un gran abrazo. Oye, cada vez que digo tu nombre me acuerdo de la canción de la chica Yeye. No la tenemos, producción. Para que me pongan un pedacito, no. Ay, producer, está bien, me voy a quedar con las ganas. Oigan, tenemos unas bonitas mañanitas. Por acá anda conectando con nosotros el pequeño Leonel, que tiene una felicitación muy especial. ¡Hola!
1: Hola, Checo. Soy Leonel. ¿Le puedes mandar un saludo a mi papá Benjamín? Dile que lo quiero mucho, porque es su cumpleaños.
0: Gracias. Benjamín, de parte de tu pequeño Leonel, te dejamos estas bonitas mañanitas para ti. Te mandamos tus dos pesitos de barbacoa. Y te mandamos también tu mordidita de pastel. Que la pases increíblemente padre, criaturilla del Señor. Que yo sé que con este saludo ya te pusiste todavía más feliz. ¿A poco no? Ay, es que imagínate, escuchar a tu pequeño al aire en el 106.1. Hombre, se levanta la energía así para todo lo que da. Melo dice, Checo, buenas tardes. Siento que lo más rápido sería un atún con verduritas, unas galletitas saladas y con eso, para la visita que llega de sorpresa. Bueno, acá dice la terminación 21-25. Checo, fíjate nada más. Yo siento que sería una gelatina de yogur, cuaja más o menos en unos 20 minutos. De comida, yo haría unas tulancingueñas o sincronizadas. Oye, me encanta porque ella está pensando hasta en lo que viene siendo el postrecito, ¿eh? Eso me gustó, oigan. Es la primera que nos dice que va a poner postrecito. Dice por acá Luis Armando Hernández, Checo, buenas tardes. Lo que yo les doy siempre es un taquito placero con jamón, queso de puerco, queso blanco, corteza de cerdo. Y bueno, con eso, ¿para qué quieren más? ¿A poco no? Saludos también para Gerardo. Dice, Checo, sería un piquito de gallo con chicharrón y compro un pollito rostizado. ¡Ay, papaya de Celaya! Oigan, participen con nosotros. Pregunta de esta tarde, si es que apenas vas encendiendo tu radio. ¿Cuál es el platillo salvavidas o ese platillo de cajón que siempre preparas de rápido cuando te llega visita de sorpresa?
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0: Las 4 de la tarde, ya con 24 minutos. Mi buen Oscar, ¿cómo estamos?
1: Chiquito, igual algo que se pueda preparar muy rápido.
0: Ajá.
1: Una salsa picosita.
0: Uy.
1: Unos totopos, tortita, crema, cebollita, cilantro.
0: Ándale.
1: Se hacen unas chilaquiles bien picositos.
0: Mira nomás, ándale, mi buen Oscar. Y sí, eso también es una comida express, rápida, chavocha, pero muy delichocha. 4 con 25.

0: Hoy en son las 4 de la tarde, 28 minutos. Aquí andamos arrasando. Como dice la mismísima Thalía, ¿eh? Arrasando con la vida, arrasando con la buena energía en el 106.1 de tu radio. Vamos a mandarle saludos a Mónica Laurel Cerón, que ya nos anda escuchando y sintonizando en esta poderosa tarde. Saludos siempre al buen amigo Luis González, que ya nos anda saludando desde San Pedro Huaquilpan. Y dice, Checo, yo digo que unas pechugas asadas con unos frijolitos fritos y unas tortillitas recién hechecitas. Con eso, mira, andamos lo que viene siendo dándole de comer a las visitas que llegan de sorpresa. Por acá dice Milani Milanes, yo pienso que unos huevos fritos a la mexicana, me gusta, está bien. Diana dice que chicharrón en chile rojo o verde, pero me saca de apuros, en unos 15 minutos y ya está listo. Y luego con unas tortillitas recién hechecitas, ¿verdad? Dice por acá Lucía, hola Checo, ¿cómo andas? Oye, qué buenas rolas, un gran abrazo. Tan gran abrazo también para ti, mi queridísima Lucía. Dice por acá, Ave, hola, buenas tardes. Soy el encargado de la cocina en casa y yo prepararía un guembito en salsa con cilantro. Y también saludos para mi hija Eldai, que ya también nos andamos escuchando en esta gran y poderosa tarde. Magos, dice Checo, si me llegan visitas, vea, sin avisar, los invito a comer unos tacos de carnitas. Y asunto arreglado, ¿para qué voy a andar complicando tanto la vida? Ay, no, de veras, con ustedes son bárbaros, ¿eh? Dice por acá Yerín, buenas tardes, criaturilla del señor. Sería un atún con mayonesa y una latita de elote. Eso siempre tenemos en casa y mira, rápido le servimos. Por acá anda mi queridísima Yasmín Flores. Dice Checo, vamos a hacer unas quesadillas de flor de calabaza con Checo. ¿Con Checo? Ahora, ¡con queso! ¡Deli, deli! Dice, ojalá un día llegues de improviso y así cocinamos. Ya sabes que eres bienvenido. Ay, muchas gracias, Yasmín. Pronto iremos a visitarlos. ¡Ah! Dice por acá, un saludo para mi tío Juan Carlos, el maestro de la cuchara, que anda en las alturas de parte de su sobrina favorita. Y nos solicitan una canción del grupo Liberación. Nada más que creen que en esta hora no tenemos complacencias. Pero ya salió el grupo Liberación. Pero les mandamos un gran abrazo. Vámonos a la pausa. ¡Cántala, Talía!
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Ya son las 4 de la tarde con 36 minutos. Tengo más saludos. Por acá anda mi queridísima Perlukis Tukis en este jueves. Dice Checo, yo creo que algo que me podría salvar para que la visita, pues, disfrute un buen platillo sería un huevito en chile verde. Eso siempre, pero siempre nos salva. Por acá anda mi queridísima Ana. Dice, hola Checo, buenas tardes. Nosotros compramos chicharrón, queso, aguacate, hacemos un piquito de gallo, guacamole, un rico taco placero y no podría faltar el refresco de etiqueta roja. ¡Ay, ay, ay! 4 de la tarde con 36 minutos. Se llama Me Acuerdo.

0: música de la arrolladora, si las miradas mataran. Oigan, y ya que por acá anda, ¿verdad?, la mismísima Alejandra Ortega, que ya hasta andamos pensando en ponerle por aquí un colchón, ¿eh? Sí, ya por aquí para que se quede a dormir. Alejandra, ¿cuál sería el platillo que tú prepararías si te llegara visita de sorpresa? Uno que digas tú, este platillo me va a sacar del apuro.
1: Ninguno, bebé. Yo compraría, mi amor, porque eso de cocinar no es lo mío. No es lo mío. La gente que me acompaña todas las tardes sabe que soy malísima para la cocina.
0: Madre de Dios. Pues ni cómo ir a visitarla, muchachos. Mejor nos vamos a otro lado. No. Hoy lo que nos quiere dar de la sopa instantánea. Y se le va a quemar el agua, ¿no? 4:40. ¡Ay, que con elote! No. Mejor así nos quedamos, tomemos aire.

0: ¡Échale macizo, Thalía! Amor a la mexicana. Oye, unos huevitos a la mexicana tampoco te avientes, Alejandra. Ya me surgió la duda. O sea, no. Sí. ¿Sí? ¿Huevitos a la mexicana, sí? ¿De perdis?
1: Sí, también me quedan bien las quesadillas.
0: Las quesadillas.
1: Los sándwiches.
0: Los sándwiches, ajá.
1: Las sincronizadas,
0: ok.
1: Un guacamole.
0: Guacamole michoacano.
1: Sí, claro.
0: Ah, bueno. Bueno, ya de perdis. Ahí si alguien sabe de algún muchacho que sepa cocinar, que sea soltero, sin comer. Hijos. Que le cocina Alejandro Ortega, por acá está ella disponible. ¡Ay, que le dé dinero! ¡No, hombre, está todo quiere! Oigan, por acá tengo a Lucero. Fíjate, dice que ella justamente haría un huevito con jamón o frijolitos fritos, un guacamole, unos bolillitos y un café con pan dulce. Y ya, con eso la saca del apuro. A ver, ya que tenemos a Blanquita acá en la línea telefónica. Blanquita, ¿tú cuál crees que sería el platillo que te sacaría del apuro cuando llega visita inesperada?
1: Ay,
0: Dios, casi no la escuchamos, ¿verdad? Casi no escuchamos a mi queridísima Blanquita. No, hombre, hasta me escucho más mi respiro que Blanquita. Ahorita lo checamos, ahorita que nos diga. Dice por aquel Pérez que un taquito o placero. Mi queridísima Choti dice: hola, Checo, buenas tardes. Pues yo digo que un huevito con frijoles o un taquito placero también, que además está muy, pero muy delicioso. Y hoy Choti se queda con nosotros más de rato porque entró a trabajar tardecito. Te mandamos un gran abrazo. María Elena dice: Checo, un chicharroncito en salsa verde o roja o unas enfrijoladas. ¿Enfrijoladas? ¿Eh? Isla Gómez dice: Checo, un huevito en salsa verde y unos frijolitos. Sammy, ¿tú qué nos dices, Sammy? Buenas tardes.
2: Hola, Checo. Cuando llego a una visita sorpresa, pues le preparo huevos con jamón, un rico cafecito. Dependiendo si es en la noche, pues un café con un pan. Si es en la mañana, pues un licuado con un pan de dulce.
0: Ándale.
2: Si es al mediodía, pues unos huevitos estrellados.
0: Ok.
2: Con jamón. Con longaniza y unos frijoles charros refritos bien ricos.
0: ¡Ándale!
2: Claro que sí, y una rica agua de limón.
0: ¿Saben algo?
2: Con hielitos.
0: Yo pensé que alguien iba a decir unos taquitos dorados. Los tacos dorados también te sacan del apuro, ¿eh? Y los taquitos dorados lo podemos hacer de frijol, con algún guiso que nos haya quedado de un día antes, del fin de semana. Claro, oye, pero a ver, lo decía hace ratito, las sobras o el recalentado, como también se le dice, es lo más delicioso del mundo. O sea, ya después de días agarra el saborcito. No, hombre, cállate los ojos, ¿eh? 4:45.
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Son las 4 de la tarde con 51. Vámonos con más buena música, criaturillas del Señor. Gracias antes a todos los que conectan con nosotros. Oigan, ya estamos platicando de la comida que justamente le prepararíamos a alguien que llega de visita sorpresa a nuestra casa. Pero, a ver, ¿qué familiar o amigo que vive lejos te gustaría recibir este fin de semana en tu casa? ¿Sabes a quién? Sí, no, tal vez, a lo mejor, puede ser, quién sabe. Yeye dice que su abuelita, ¿eh? A su abuelita le gustaría que la visitara este fin de semana. ¡Qué bonito! Más música.

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8: Hola, hola, te saluda Erika García y estas son las noticias más importantes de hoy. La Jefatura de Bolsa de Trabajo adscrita a la Secretaría de Fomento Económico informó que este mes las vacantes en el sector de la construcción encabezan la oferta de empleo formal disponible en el municipio. Entre las plazas con mayor demanda destacan ayudantes generales, topógrafos, choferes de pipa y residentes de urbanización y edificación. La Secretaría de Hacienda y Crédito Público envió al Congreso de la Unión el informe sobre la situación económica, las finanzas públicas y la deuda pública correspondiente al segundo semestre de 2026. En dicho documento se destaca que Hidalgo ocupa el primer lugar nacional en crecimiento de los recursos vinculados al Fondo General de Participaciones, con un incremento del 8%, siendo una de las 8 entidades federativas con resultados positivos en el periodo. Para fortalecer la educación y generar mayores oportunidades de desarrollo para las y los estudiantes, el gobierno municipal de Tulancingo llevó a cabo la firma de 4 nuevos convenios de colaboración con instituciones educativas, sumando ya 19 alianzas de las 30 proyectadas para consolidar una red estratégica en favor de la comunidad estudiantil. Estas alianzas tendrán un impacto positivo desde el próximo regreso a clases al brindar a las y los alumnos nuevas oportunidades para fortalecer su aprendizaje y adquirir experiencia en escenarios reales.
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9: Buenas tardes, las criaturillas del Señor. Vamos a arrancar, vamos a iniciar esta nueva hora, la tercera para ser exactos. Son las 5:02 p.m. y quiero mandarle saludos a Arlet. Dice Checo, oye, yo siento que el platillo que nos saca de apuros cuando llega la visita de sorpresa, un huevito en salsa pasilla y unos frijolitos de la olla con agüita de limón. Ay, papaya de Celaya.

Oigan, ya tenía varias horas que no me andaba robando un sticker. Pero el buen Eduardo me mandó uno que Diosito Santo, ya me lo robé. Ya me lo robé, ya saben que a mí mandan sticker y yo me los robo. Dice por acá, hola Checo, pues mi cocinera Ivette haría una avena remojada y ya, con eso, ¿para qué queremos más? Saludos también para Haas, dice, yo quisiera que me visitaran este fin de semana una de mis tías que vive, pues por ahí cerquitas. Es que no quiero decir el nombre porque se alcanza a percibir bien raro, bien extraño. Dice, para tomarnos una cervecita. Mira nomás, abrazote gigantesco, Haas.

0: Oigan, 5 de la tarde con 11 minutos a través del 106.1 de tu radio, criaturilla del señor. ¡Qué ondirris! Oigan, llueve en la ciudad de Pachuca, llueve en la Bella Airosa. Ya saben que tenemos un clima siempre bien bipolar, pero, oigan, ¿ya vieron el arco iris? Se ve padre, ¿eh? Se ve padre el arco iris en esta gran y poderosa tarde de jueves. Rico chavocho y muy delichocho. Mira por acá, anda con nosotros. Y más ni menos que la terminación 7451, el buen Ricardo Mayor, que dice que él prepararía unos chilaquiles. Bueno, en realidad él no. Los prepararía Doña Lucy. ¡Ya lo descubrimos! ¡Ya lo descubrimos!
1: ¡Dale, cucazo!
0: Le mandamos un gran abrazo. Muchísimas gracias por conectar con nosotros. Por acá anda también mi buen amigo Freddy. Dice, hola, mi buen Checo. Nuevamente te saludo con mucho gusto. Buenas tardes, criaturilla del señor. Ya andamos aquí tarde, pero sin sueño. Vientos huracanados, mi buen Freddy. Vientos huracanados. Muchas gracias por conectar con nosotros.
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0: Oigan, por acá anda Emi. Dice, hola, chiquito, buenas tardes. Yo preparo unos tacos dorados de frijol o un huevo en salsa verde para esa visita que luego de repente llega inesperada, ¿verdad? Llega de sorpresa. Saludamos también para a mi queridísima Yerin. Dice, Checo, yo creo que yo prepararía un atún con mayonesa, una latita de elote. Eso siempre tenemos en casita. Y órale, ya habíamos leído ese comentario, ¿no, producción? Yo no recuerdo. Yo no recuerdo muy bien. Pero bueno, ella dice también que el familiar que le gustaría recibir este fin de semana sería a su hija, a su yerno y a sus nietos. ¡Ah, qué bonito! En cambio, Luis Armando dice, Checo, la verdad es que a nadie me gustaría recibir en mi casa.

0: No seas así, oye. Eres tremendo, criaturilla del señor. Por ahí alguien me decía igual lo mismo de, oye, Checo, por eso vivo lejos, para que nadie me visite. Y tú andas con estas preguntas. Oigan, saludos también para Don Checo, Don Serge, que nos anda escuchando ya en la Tenencia Morelos, a Normita en Abarrotes de Estrella. Muchas gracias por sintonizarnos. No, hombre, Normita nos prepararía un platillo tremendo, ¿eh? Es que ya no se anda con cosas, siempre anda preparando ahí un tremendo platillote. Saludos también para mi queridísima Marilu, dice Checo, el familiar o amigo que me gustaría recibir de visita este fin de semana sería mi hermano que vive en Monterrey. Edith dice, Checo, yo la verdad es que fíjate nomás, para andar ahí sacando el apuro y darle de comer a las visitas, compro un pollo rostizado, una ensalada, unas carnitas y ya. Y bueno, me gustaría recibir a mi hermana que vive en Querétaro y pues de repente nos vemos muy poquito.
1: Mermelada, mermelada.
0: Dice por acá Antojitos Benny, hola Checo, para mí como me gusta guisar, lo hago con amor, todo lo hago rápido y cállate los ojos, una rica birria que hago con una salsita de árbol. Ándale, tú ya sí se fue a lo extremo, ¿Cuándo nos invitas? Vámonos a la pausa.
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